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1: Está bien bonita esta canción dedicada para el amor de tu vida. Dice, un bebé con los ojitos como tú, casi casi, ¿no? Exactamente, un bebé con tus ojos. La tribu musical de México, Cusillos, en la voz del buen Rogelio Torres, cachorra.
0: Chulada.
1: ¿Te imaginas? Un bebé con tus ojos, no manches. A lo mejor con tus orejas, ¿no? Sí. Oye, ya son las 6 de la tarde con 5 minutos.
0: Con tus labios.
1: Oye, en este momento, señores, saludamos con mucho gusto al doctor Benjamín, que ya lo tenemos en la línea. Nos va a platicar de la destrucción celular, cachorra, y las células que a veces se vuelven esas enemigas por los radicales libres.
0: Adelante, doctor. Buenas tardes.
2: Cuando nuestras células llegan a dañarse por los radicales libres que están circulando por la sangre, que no respetan a nadie, el tiempo, el estrés oxidativo, el vivir con preocupación, con enojo, con miedo, todo eso detona estrés oxidativo y radicales libres. Vamos a hablar de génesis celular. Si es posible volver a regenerar estas células, células que a veces, por lo mismo el envejecimiento en las venas, por ejemplo, que están tapizadas de células sanas, se vuelven células mutantes y la vena se pone porosa. Poquitos de sangre ponen puntitos rojos, después negritos, como que se vuelven morados y se desaparecen. La vena está porosa. La vena está perdiendo la batalla. Hay varices, hay hemorroides. Buenas noticias. 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Bendiciones, buenas tardes.
0: Muchísimas gracias, doctor, por esta información. 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
1: 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Y bueno, pasando a las noticias, señores, nos vamos con un estreno. Y es que desde el monte llega el Coyote y su banda Tierra Santa con un tema que neta lleva al amor, al terreno de la vida ranchera, ¿eh? Entre trabajo, esfuerzo y sueños compartidos. La canción cuenta la historia de un hombre dispuesto a ofrecer lo que ha construido a la mujer con la que quiere formar un hogar.
0: Una declaración sencilla, sin lujos ni vueltas, donde el amor se demuestra con hechos.
1: Se llama Ranchero Enamorado, aquí nomás.
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12: Una más y nos vamos.
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2: Y haciendo las 6 de la tarde con 31 minutos, entramos de lleno a este tema de si pusiéramos la canción del maestro Gutiérrez, que fue la de, por ejemplo, de El Diario de un Borracho.
1: Oh,
2: diría más claro el asunto. ¿Por
1: la
2: qué?
1: La mayoría hoy.
2: Porque la mayoría, pues después de una pachanga, sea la fiesta de la tía, de la vecina o a lo mejor del compadre, siempre armamos el fiestón loco. Y más cuando, por ejemplo, es fiestas patrias. Como después, mexicanos dicen que el tequila o el mezcal van en el lado derecho de la mano y del otro lado un tamal o un pozole,
1: pero
2: ¿no?
1: Al otro día es cuando te pasa factura.
2: Al otro día, exactamente.
1: Me duele mi cabeza.
2: Coco, no siento mi cerebro, amigos. Bueno, y desde el otro, a veces entran las náuseas, el asco, nos pega.
1: Vómitos.
2: Pero ahora, ¿cuáles son a lo mejor algunas consecuencias de esto? Y el hashtag que lanzamos el día de hoy. Yo como mexicano, ¿me la curo con?
1: Dice, yo me la curo con suero oral. Esto puede ser útil si hubo vómito, diarrea o mucha pérdida de líquidos.
2: Muchas veces se la avientan con algo caldoso. Yo personalmente, neta, yo sí soy algo caldosito. Cuando no me paso de copas mucho, pero cuando siento que sí.
1: Bien picosito.
2: Por ejemplo, yo no soy amante del vodka. Nada que ver el vodka.
1: A mí sí.
2: Eso me pega cruda. A mí.
1: A mí me encanta.
2: Dice
1: el vodka.
2: Chuy que ella no le pega, a cachorro no le pega. Pero por ejemplo, si yo, a mí me das un mezcalazo, yo creo que puedo aguantarte toda la noche así a limoncito y así, ¿sí? Y sin problema. A lo mejor whiskacho también.
1: Sí, mezcal con cerveza.
2: Exacto. Y habla. No, eso es lo peor que puedes hacer. ¡Uy! Se fue con la gritaron pulque por ahí. La neta, el pulque está chido, pero yo he tenido amigos que dicen que es la peor cruda que puedes tener con el pulque. Porque luego, cuando te pegan las agruras, sientes que se viene todo y dices, ¡no manches! Pero bueno, hablando de todo eso, de ahí nace el. ¿Con qué? Con consomé. Aquí nos dicen, yo con consomecito de birria o un consomecito bien picoso me la curo. Un caldito de camarón, nos dicen acá.
1: Plátano, porque en caso de que los que tengan náuseas, ese plátano aporta carbohidratos y potasio y suele ser fácil de comer cuando hay estos ascos.
2: Dice, yo con mi compadre me la curo, dice, con otra chela. Dice, ¿sí será?
1: Dice,
2: un clamatazo.
1: Yo me la curo con caldo o sopa.
2: Dice, el caldo de gallina de rancho, dice, con la jefa regañón.
1: Dice, yo no tengo que consumir nada, solamente duermo y repongo.
2: Agüita mineral, dice, preparada, dice, con ¿qué? Con limón, salecita Maggi y dos hielitos. Dice, con eso ya te levantas. Un suerito, nos dicen de este lado también.
1: Dice, yo me repongo con una ducha bien fría y con eso ya tengo.
2: Recalentado, dice, la cruda no se cura en 5 minutos. Tu hígado, es que ahí va el dato, tu hígado tiene que acabar de convertir todo el alcohol en acetato. Y esto toma de 8 a 24 horas, lo único que puedes hacer es no es estorbarle y reponer lo que perdiste. La hidratación es lo primero, porque siempre a veces muchos queremos seguir pisteando
1: no.
2: El alcohol lo único que te da, pues te va a dar más sed.
1: No, pero un dato curioso que me han contado es que si ya tomaste y quieres beber agua, no lo hagas.
2: ¿Neta?
1: No lo hagas. Se viene algo tormentoso.
2: Ahora, para las náuseas, té de jengibre fresco, sorbos pequeños, así para aquellos que quieran, Uno de menta, dice Chuito, de ese lado, una ducha tibia.
1: Sí,
2: dice, ejercicio intenso, no, te deshidrata más.
1: Ah, bien. Dice, sientes que te andas desmayando, agua bien fría, con eso ya.
2: Café en exceso, fritangas y analgésicos con el estómago vacío, cae pesado, así que no te atasques de grasa.
1: Ahí te damos los tips nada más.
2: Exacto, para la próxima, métele relax, o sea.
1: Y nosotros no somos borrachos, somos informativos.
2: Somos locutores que informan a la sociedad cruda que el día de hoy despertó así.
1: Y solamente me han contado eso así.
2: Exacto, solo nos cuentan, nosotros solo lo vemos. Y a veces así pasa, digo, ¿no? ¿Para qué nos ponemos para qué nos damos golpes de pecho a veces? Pero bueno, señores y señores, yo me la curo con Interactúa y dinos.
1: Ahí
2: en Zapotlán. Saludos a los amigos de Zapotlán con el garambullo, Yo me la curo con, díganos
1: un
2: usted.
1: Un mezcal de 70.
2: Pero aún así yo creo que fue tranquila esta celebración del 15, ¿eh?
1: Sí,
2: yo en Tehuacán la vi muy tranquila.
1: Mira, Chavisa, no vi tanto despapalle.
2: Sí, yo no vi tanto borracho. Mis amigos, ¿no? Vámonos, la canción se llama Comer a Besos. Ellos son los Temerarios. Aquí nomás.
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2: Y aquí nomás en la mejor 100.7, 8 minutos, ya y las 7 de la noche. Entramos en el mes patrio, pero con los cachorroscopos de Alma Sánchez, que hoy nos va a sorprender, ¿eh? Así que ponte pilas a través de WhatsApp, mándanos tu petición de horóscopo, pero según tu horóscopo es tu platillo mexicano.
3: ¿Qué platillo mexicano eres según tu signo?
2: Ahora le está chido, ¿eh? Va, me late. Empecemos con Marichuy García. ¿Qué signo es Marichuy García?
3: Es Géminis.
2: Géminis, vamos a ver Géminis.
3: El platillo mexicano que eres son los chilaquiles.
2: Chilaquiles.
3: Es versátil, divertido y con mil personalidades. Rojos, verdes, con huevo, pollo, crema. Necesito opciones porque elegir una sola cosa simplemente no es el signo Géminis.
2: El flan. Franco Hernández nos acaba de gritar que es del signo Libra.
4: Era del signo Libra.
2: ¿Qué platillo eres
3: el
2: según?
3: Flaco, el flaco Libra son quesadillas. Es clásico, adaptable y siempre buscando quedar quesadilla bien con todos. Dice, viejo, de queso, de flor de calabaza, de huitlacoche, Libra, como ustedes quieran, dice. Yo, la neta, yo soy de ustedes.
2: Yo la neta sí ando sacando este otro signo, ¿eh? No, ahí te va el mío, Leo. Signo de Leo.
3: Leo, tú eres chiles en nogada.
2: ¡Ah, su mole poblano!
3: Protagonista de la mesa, colorido, elegante y difícil de ignorar. Llega no y obviamente quiere que todos sepan de su presencia.
2: Ya decía yo, ¿por qué ando como chiles? Ahí está, señores, díganos usted su signo. La cachorra, ¿qué signo eres, cachorra?
3: Yo soy Aries.
2: Ah, no manches.
3: Yo soy tacos al pastor. Intenso, aventado y siempre listo para el siguiente plan. No piensa demasiado, ve el trompo, pide sus tacos y se lanza.
2: No manches. Ahí está, si quieres saber tu signo según tu platillo mexicano que eres, mándanos su signo zodiacal a través de WhatsApp. De este lado, ¿quién más sabe otro signo? ¿La plebita sabes qué signo es?
3: La plebita es Aries igual.
2: Aries igual, tacos al pastor. Por ejemplo, Armando, ¿qué signo es?
5: Escorpión.
2: Escándalo Romero.
3: Escándalo Romero es birria.
2: Birria.
3: Intenso, misterioso y con carácter. No es para cualquiera, pero cuando te conquista ya no quieres otra cosa.
2: No, bien, ¿eh? Dice, ¿cómo se llama? Sirena de los Cuatro Mares. Bien, ¿eh? Bien, amigo, ¿eh? Muy bien. Ahí está. Pues ahí están algunos de los signos que lanzamos de los locutores. ¿Quieres saber el tuyo? Pídelo. Aquí nomás estamos llegando a la recta final en este ya bendito programa 16 de septiembre. Déjalo que está del otro lado de cabina. Ahí está. Nos estamos despidiendo. Se quedan en buenas manos con Marichuy García. 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
3: Quédate en instantes más con mi estimada Marichuy García, con besitos para ti.
2: Nos vamos con este tema. El tema se llama Lo Sé. Sí.
3: ¿Sí lo sabes?
2: Ya lo sé. Que tú te vas. Ah, no, es este, Juan Gabriel. Es Máximo Grado con Diferente Nivel. Ya 5 minutos y las 7. Aquí nomás.
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Y aquí nomás, en la mejor FM 100.7, al ritmo de Los Ángeles Azules y su confesión. Estamos arrancando esta hora. Fracaso seguro con la arrolladora banda El Limón y el culpable del fantasma. ¿Qué tal le fue de festejos patrios? Yo espero que muy bien. Y aún hoy estén disfrutando del recalentado, del pozole, de las enchiladas, de las memelitas, de los tacos, lo que sea. Espero que estés en casa disfrutando el día de hoy. Y si estás en la chamba como yo, que todo te salga bien esta noche. Aquí nomás, en la mejor FM 100.7, soy Merche García. Ahí empieza a sonar el trono de México y ganas de volver. Más adelante estoy regalando un boleto pase doble para irte a Cinépolis, la capital del cine. ¡Prepárate! Que

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1: Excelente tarde, noche para todos ustedes. Y bueno, ya que están en casita, que están muy atentos y pendientes de la radio, quiero presentarles al licenciado en optometría Eric Riveros, quien nos va a platicar un poco más acerca del cuidado de nuestra vista y de esta jornada visual que ya se avecina. Buenas tardes, doctor, ¿cómo le va?
2: Hola, ¿qué tal, Chuy? Muy bien, muy feliz y muy contento de poder estar aquí de nuevo con todo tu auditorio para hacerles esta cordial invitación a esta gran campaña de salud visual que se va a estar realizando en el Complejo Cultural El Carmen, junto a la Iglesia del Carmen. Ya, como tú dices, se avecina esto a partir del día de mañana, jueves 17 y viernes 18 de septiembre, en un horario de 10 de la mañana a 8 de la noche, o en su defecto, hasta que el último pacientito se vaya. Estoy muy feliz y muy contento. Ya estoy aquí preparando las cosas para poder estar el día de mañana ahí con ustedes, con todos los tehuacanenses. La verdad es que esta campaña de salud visual viene muy completa. Traemos equipo novedoso, equipo para revisar toda la parte de su ojito, la parte de retina, la parte de mácula, la parte de nervio óptica, parte de córnea, parte de párpados, de conjuntiva. Si usted es pacientito que ya siente que de lejos no alcanza a distinguir muy bien las personas o le cuesta trabajo enfocar para poder leer, ver a letras chiquitas, ver el celular, acude a esta gran campaña que se va a realizar en el Complejo Cultural del Carmen. Y como te comenté el día lunes que estuve aquí con tu auditorio, les traigo una sorpresa el día de hoy. Traigo 10 lentes completamente gratuitos en mica blanca máximo 1.5 dioptría.
1: Eso está sensacional, doctor. ¿Qué es lo que tiene que hacer la gente?
2: Mire, va a ser muy, muy sencillo para que se lo puedan ganar. Voy a realizar dos preguntitas y a las 10 primeras personas que me manden WhatsApp van a ser los ganadores. Atento a todo el público en general, la primera pregunta. Tienen que mencionarme un héroe de la independencia. Y número 2, que me digan un problema visual.
1: Muy bien, pues entonces, ¿a qué número se contactan con usted?
2: Aquí viene lo padre, lo interesante. 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
1: Perfecto, ¿puedes repetirlo de nueva cuenta?
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1: Perfecto, pues ya nos estaremos viendo el día de mañana cuando arranque esta maravillosa jornada de salud visual.
2: Claro que sí, y mañana pues te comento cómo nos pues los esperamos a todos de 10 de la mañana a 7 de la noche en el Complejo Cultural El Carmen. Hay una lona en la parte de afuera para que nos puedan ubicar con mayor facilidad.
1: Muchísimas gracias al licenciado en optometría Eric Riveros. Muchas gracias, doctor. Excelente noche.
2: Muchas gracias. Que tengas buena noche. Mañana nos vemos. Cuídate.
1: Claro, con todo gusto. Aquí nomás en la mejor FM 100.7, él es el Bebeto y me quedé sin ti.

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Y aquí nomás, en la mejor FM 100.7, acabas de escuchar el loquero con Tito Double P, segunda opción con Banda Carnaval y Llévala a la Luna con Julián Álvarez. Yo soy Merchuy García acompañándote esta noche, cerrando nuestra primera hora, pero ya vengo en la siguiente hora a regalarte un boleto de Cinépolis, la capital del cine. Mientras tanto, esa Marte es hermoso, son los Huracanes del Norte. Aquí nomás, en la mejor FM, Tehuacán. Una vez.

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Aquí nomás, en La Mejor FM 100.7, acabas de escuchar De Todas y de Nadie con los dos carnales. Debí hacerte feliz con Iván Garza y hoy voy a olvidarte con Birlan García. Bienvenidos a esta segunda hora en la que estoy acompañándote a través de la frecuencia 100.7 de La Mejor FM de Tehuacán. Qué bueno que estés conmigo y claro que sí, más adelante traigo boleto doble para que te vayas a Cinépolis, la capital del cine. Solo tienes que estar muy pendiente. Mientras tanto, ¿qué te parece si escuchamos esta clásica? Es del señor Leo Dan y esa pared. Aquí nomás en La Mejor FM, Tehuacán.

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aquí nomás, en la Mejor FM 100.7, acabas de escuchar fuertes declaraciones con Lucero. México lo es todo, de Juan Gabriel. Y esto, lo más nuevecito de Duelo, de su reciente material llamado Gravedad. Suerte, es el grupo Duelo. Aquí nomás, en la Mejor FM, Tehuacán.

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1: Un hígado, lo que sea esta cosa. ¿Nadie? ¿No? Parece ser medio importante.
2: Oye, ¿tienes tiempo para otra entrega?
3: No, tengo varias más que hacer el resto.
2: Es en otra zona y paga el doble.
3: Sí, puedo. Mi amor, perdón, la señal aquí está fatal. ¿Me oyes?
4: Voy a quedarme con Katie unos días.
3: Michelle, por favor, no te quedes con Katie, no inventes.
4: Lo que más me duele que ni siquiera te importe venir a la casa que hablemos del asunto.
3: ¿En serio? Estoy trabajando. Esto podría ser el corazón de un niño de 8 años o el cerebro de la mamá de alguien.

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1: Y aquí nomás en la mejor FM 100.7, eso que acabas de escuchar es para que te abroches el cinturón. La mitología de Resident Evil da un giro brutal con Noche Cero. Olvídate del despliegue táctico de S.T.A.R.S. Aquí volvemos al terror claustrofóbico, al diseño de producción práctico que huele al látex noventero y a la tensión pura, donde cada cartucho cuenta. Con un presupuesto ajustado a la vieja escuela y atmósfera de un survival horror, la crítica ya la compara con los mejores momentos. El plato fuerte, las secuencias de escape sin red de protección digital. Carga tu pila porque este 17 de septiembre se estrena en Cinépolis, la capital del cine. Resident Evil, Noche Cero. Y es que así como escuchaste, arranca con un hombre ingenuo que se dirige directamente a un hospital en esa zona cero, donde toda la historia comienza, y en un pueblo olvidado llamado Raccoon. ¿Te suena? Pues ¿quieres estar en la butaca y con palomitas y toda la cosa? Pues, bandita, tengo pase doble para que te vayas a verla. Demuéstrame que eres 100% fan de esta película. Y responde esta pregunta. Es muy facilita a través del 238-152-87-94. ¿Cómo se llama la actriz legendaria que encarnó a Alice en la saga cinematográfica original de Resident Evil? ¡No pestañees! Y eres el momento en el que mandes tu WhatsApp audio y yo inmediatamente te regalo este boleto para que te vayas a ver Resident Evil, Noche Cero. Aquí nomás, en la mejor FM 100.7. ¡Ande! Está de miedo, pero se ve que va a estar perrísima. ¿Cómo se llama la actriz original que encarnó el papel de Alice en toda la saga de Resident Evil? Es guapísima esta dama y ha sido la heroína durante toda esta saga. Aquí nomás, en la mejor FM 100.7, mi meta contigo, Banda Los Sebastianes.

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Y aquí nomás, en la mejor FM 100.7, es Bronco con Matiz y Me Gana el Sentimiento. Recuerdos en Común con Edén Muñoz y Alfredo Olivas. Ha llegado el momento de decirte, ya vuelvo cuando el reloj marque las 10 y regrese con las noventeras. Mientras tanto, quédate, porque aquí te dejo con Sara Ángel y una razón para odiarte. Besitos de buena noche, aquí nomás, en la mejor FM 100.7.

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0: 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Marichuy García, hasta la medianoche. En Las Noventeras de la Mejor FM 100.7. ¡Comenzamos!

0: Y aquí nomás, en la mejor FM 100.7. ¿Qué tal, bandita? Gusto saludarlos. Váyanse acomodando, porque aquí nomás, en las noventeras de la mejor FM 100.7, el corazón se nos ablanda cada vez que recordamos estos momentos de nuestra vida. Abrimos este bloque sabrosón al ritmo de Los Felinos y ese imperdible 1996 con su lápiz labial. Incluido en un disco llamado Súbete a mi moto, una rola que nos hacía reír con las travesuras de estos muchachones. Y de ahí nos fuimos con la melancolía del rock romántico en Monterrey en el 2002 cuando Inspector nos regalaba este himno del desamor total, su amargo adiós, escrito por Pino con el sello del ska que nos desgarraba. Y para cerrar este tirón con un homenaje de lujo, porque escuchamos La Boa, que la única internacional sonora santanera a dueto con mi Rocco Pachucote hacían de un clásico del año 1960 que cobrara nueva vida. ¡Pura sabrosura!, diría mi abuelita del Arrabal. Aquí nomás, en la mejor FM 100.7. Sigan en la sintonía, arranquemos esta hora oficialmente. Y yo quiero que viajemos a la Sultana del Norte con este sabor inconfundible de estos regios. Era 1999 cuando estos muchachones, El Gran Silencio, nos presentaban un álbum llamado Chuntaros Style. Súbele el volumen, que esto se titula Duerme Soñando. Aquí nomás, en la mejor FM 100.7.
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0: Aquí nomás, en la mejor FM 100.7, acabas de escuchar Me Llamo Raquel con Banda Machos. Esto, qué manera de prendernos, sí, el alma con este Amor a la Mexicana, del disco Thalía 1997, año en el que sonaba en cada esquina. Y obviamente, las ganas de bailar con esta diosa eran fenomenales. Oigan, recuerden que traemos el mejor palomazo de la mejor FM 100.7, prepárense, porque en estos días estaremos invitándolos a participar. Así que si tú tienes ese don de cantar aquí bien perruchis, prepárate porque podrás ganar increíbles premios. Soy Marichuy García desde la mejor FM 100.7. Ahora, ¿qué te parece si pasamos de ese fuego con el que nos prendió Thalía a cantar esta canción? ¿Qué te parece si viajamos a 1991 cuando Manuel Mijares nos cantaba Bella? Aquí nomás, en la mejor FM 100.7.
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Aquí nomás en la mejor FM 100.7. Acabas de escuchar, aunque no sea conmigo, en voz de Celso Piña, Rubén Albarrán, inicios del 2000. Y por supuesto, qué manera de cantarle al desamor con Noche de Copas. En esta versión que lanza Edith Márquez en su disco Caricias del Cielo. Un homenaje al gran éxito de los 80 de María Conchita Alonso. ¿Te acuerdas con quién cantabas a todo pulmón estas canciones? Pues bien, si de cantar y entregarse locamente, ¿a quién le perdonabas todo? Viajemos al gran clásico de Camilo Sesto en una versión bien explosiva del Panteón Rococó. Vivir así es morir de amor. ¡Súbele a la radio! Aquí nomás en la mejor FM 100.7.

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1: Y aquí nomás, en la mejor FM 100.7, acabas de escuchar Actos de un Tonto con Conjunto Primavera. Todo bien noventero este bloque. Help, ayúdame con mi banda El Mexicano. Y René Marciano nos presentaba esta muralla verde original de los Enanitos Verdes. Con este rock en tu idioma, con esta onda, cuando el rock conquistó todo Latinoamérica y por supuesto se expandió a diferentes puntos del planeta Tierra. Soy Marichuy García acompañándote en esta hora de las noventeras de la mejor. Arrancamos oficialmente la segunda hora y la verdad es que está sensacional. Recuerda que somos la estación oficial del gasolinazo. Próximo viernes tenemos una cita. Recuerda, tú traes nuestra calca 2026. Podrás participar en esta dinámica sensacional. Al mediodía nos vemos allá en el área de universidades. No te lo puedes perder porque estará sensacional. Pues bien, bandita, pónganse bien alertas porque si de regalo se trata, la mejor FM se pinta sola.
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Mientras tanto, ¿qué te parece si continuamos con este viajecito noventero? Y pues Caifanes cambiaba al inicio de la década del 2000 su nombre por Jaguares. Ay, hubo una ruptura ahí que nos partió el corazón a todos. Pero lanzaba este material tan perrón llamado Como Tú. 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

0: Y aquí nomás, en la mejor FM 100.7, acabas de escuchar precisamente a este señorón de la música, sí, el mismísimo Miguel Bosé. Antes ese hombre no se toca en esta versión, pues, cumbiambera con la voz de Berenice recordando estas joyas ochenteras. Y, pues, sí, continuamos en esta misma década porque llegaría 1984 y un disco llamado Bandido. ¿Y qué forma con Amante Bandida? Coescrita por Miguel Bosé y Massimo Grilli, inmortalizada pues en este álbum. ¿Te acuerdas de esperar al borde de la radio para escuchar esta rolona? Pues bien, soy Merche García y gracias a ti que participaste en nuestra dinámica. Adrián, eres el ganador de este boleto de Cinépolis, la capital del cine. Y de ese secreto a voces, ¿cuántas veces caminaste pensando solo en ella? Viajemos en 1997 y un clásico del rock urbano. Es el Tri de México y esto que se titula Pobre Soñador. Tú lo pediste a través de la línea telefónica, aquí lo tienes.
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Y es que Faye marcaba toda una época durante la década de los 90 con estas crunchies amarradas o colocadas en las muñecas de todas nosotras. Además, la playerita, amarrada también a la cintura, pantaloncitos a la cadera. Todo eso era la década de los 90. Y claro que sí, Faye era también una de las reinas que colocaba sus sencillos en la radio. Por supuesto, el Internacional Carro Show hacía lo propio con Rompe el Sello, inundando las pistas de baile. Yo soy Marichuy García y te espero mañana en punto de las 7 de la noche. 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Soy Marichuy García, te mando muchos besitos esta noche. ¿Y qué te parece si cerramos precisamente con un grande de los 90? Ellos son Chacho Gaitán, Alessandra Rosaldo y Sentidos Opuestos con esto que se titula Escríbeme en el Cielo. Aquí nomás, en La Mejor FM 100.7. Hasta mañana. Besitos de casi jueves.

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7: Hola, hola, bienvenidos una vez más a este espacio de Ya Oíste. Yo soy Génesis Sainz, más que feliz, emocionada de tratar un tema, pues del que se habla muy poco, la sarcopenia. A veces te sientes con menos fuerza, te cuesta más trabajo cargar cosas, subir escaleras, levantarte de una silla. Pues todos esos puntos hoy los vamos a aclarar. Y para eso tenemos una invitada muy especial. Nos acompaña la doctora Claudia Santillán Arriaga, que es especialista en medicina interna. Doctora, bienvenida, muchas gracias.
8: Muchas gracias, buenos días, gracias por la invitación. Y bueno, vamos a hablar de lo que la sarcopenia, como lo mencionaban ahorita, conocido desde ya muchos años, últimamente en boga en México. ¿Por qué? Porque vamos todos para ese diagnóstico o ese síndrome que actualmente se conoce. A la sarcopenia se le menciona como sarcopenia del latín y griego, que es sars, carne, penia, disminución, que es disminución del músculo, o también se le conoce como miopenia, músculo mío, okay. Penia, disminución. Y esto va unado a otros términos que se llaman dinamopenia, que es disminución en la fuerza, y por consiguiente también la cratopenia, que es la disminución en el músculo, disminución en la fuerza, y por consiguiente disminución en la actividad funcional diaria. Anteriormente se conocía que era un síndrome geriátrico, porque todos los cambios que vamos teniendo a partir de los 65 años van generando parte de estos síndromes geriátricos. Pero conforme han avanzado los años y los tiempos, se han hecho varios estudios condicionando que no solamente el paciente geriátrico, sino también el paciente que tiene enfermedades metabólicas, como pueden ser la diabetes, la obesidad, la insuficiencia cardíaca y recientemente más estudios sobre la enfermedad renal crónica.
7: ¿Cómo lo podemos como centrar de que no solamente es algo para la gente mayor, sino que es como un desgaste prematuro, se podría decir?
8: Sí, un desgaste prematuro. Ya fisiológicamente a partir de los 50 años empezamos a tener cambios en las células de todo el cuerpo, pero ahora en México desafortunadamente somos el primer país de obesidad infantil. Al ser el primer país de obesidad infantil vamos generando mayor peso en nuestra estructura muscular y en futuro podemos llegar a desarrollar lo que es la obesidad, lo que es la diabetes mellitus y por consiguiente las enfermedades cardiometabólicas como la insuficiencia cardíaca. Entonces, todas esas enfermedades al tener un desgaste progresivo y crónico van a dar una disminución en la masa muscular corporal. Se comenta que después de los 50 años vamos perdiendo por cada año un 2% de masa muscular.
7: Wow.
8: Y después de los 65 años esto puede incrementarse hasta 13 a 24%. Anual, pero si tenemos otras enfermedades o no hacemos actividades preventivas, podemos llegar a un grado mucho mayor que puede llevarnos inclusive a la muerte.
7: ¿Cómo vamos a diferenciar que a lo mejor estamos en una buena etapa para tomar acción y decir, bueno, voy a hacer ejercicio o esto? O en dado caso, ¿cómo sé que yo tengo, ya estoy empezando con la sarcopenia o esta parte prematura?
8: En un paciente mayor de 65 años, ya podemos pensar en la sarcopenia. ¿Por qué? Porque tenemos alteraciones en todos estos factores sensoriales, marcha, se van modificando. Si estamos mucho tiempo en una sola posición, vamos a hacer contracturas musculares. Entonces, cuando yo me quiero estirar para ese ejercicio, me duele, y si me duele, ya no lo hago, o ya no lo realizo. y un adulto mayor, que son afortunadamente no es una gran mayoría, porque ya actualmente vemos en los parques, en los gimnasios, en algunos bosques, mucha gente mayor haciendo actividad física. Entonces, ese poco que nosotros le invertamos en el ejercicio, que se considera que son 30 minutos al día o 150 minutos semanales distribuidos en lo que nosotros podamos administrarlo de acuerdo a nuestros tiempos, nos va a ayudar mucho. Pero no solamente se considera que sea la caminata, la yoga, natación, que son ejercicios aeróbicos, sino también ya incrementarle un poquito en peso, ya sea con un poco de mancuernas, con polainas, o inclusive podemos en casa, si no puedo comprarme mi mancuerna o polaina, puedo llenar unos botecitos de agua o un recipiente con arroz, con frijol, con lenteja, con alpiste, y cargarlos.
1: Claro.
8: Y en las piernas podemos hacerlo con la tela que tenemos en casa, que ya no nos sobra, llenarlo igual, se considera que sea de arena, pero no vamos a tener arena tan fácilmente, llenarlo igual con la semilla más chiquita que tengamos y ponerle un resortito o ponerle un velcro o unos broches para que lo podamos agregar tanto a los brazos como a las piernas. Y unos minutos, de 5 a 10 minutos, que lo hagamos en casa, en lo que vemos las noticias, la televisión, nuestro programa favorito, o inclusive ya hay programas de ejercicio, sobre todo para adulto mayor, hay que hacerlos. Y con ese pesito que le pongamos, nos va a ayudar a disminuir ese riesgo de la sarcopenia a corta edad. Cualquier paciente que tenga enfermedades crónicas, vamos a mencionar diabetes, obesidad, enfermedad cardíaca, paciente geriátrico, que curse con una recaída, como son una enfermedad o que requiere estar en el hospital por algún proceso infeccioso o descompensación, o inclusive que pueden llegar a requerir aditamentos como ventilación mecánica, están postrados en cama. Entonces su músculo no lo moviliza.
1: Claro.
8: Entonces muchas veces podemos ver al paciente hospitalizado y el familiar va y nos apoya a darle de comer en la boca, lo tiene apapachando en la cama, y no, al contrario, llegando hay que moverlo, sentarlo, que él coma para que no pierda esa funcionalidad. Y aquí tenemos que pedir apoyo, si lo hubiera, con una fisioterapia para que nos esté apoyando qué ejercicios puede mantener durante esa hospitalización para que se desgaste menos y pierda menos músculo. Otro es nutrición. Desde que llega el paciente al hospital, hacemos como un plan alimenticio para no perder tanto músculo y garantizar que el paciente esté ingiriendo su alimento. E inmediatamente que se egresa, mandarlo a rehabilitación física, a nutrición, psicología si está en condiciones y psiquiatría.
3: La proteína que venden o que pues consumen, que es como un suplemento, ¿eso ayuda? ¿O estamos hablando de mejor natural?
8: De todo natural. Mucha de la gente que va al gym le sugieren suplementos proteínicos, pero muchas veces pueden dañar o el hígado o el riñón. Claro. Y hablamos que la enfermedad del riñón es una de las que más sufren de sarcopenia. Wow. Entonces, nuestro músculo ya está establecido. Lo importante es trabajarlo y mantenerlo y movernos. Ya sea que yo tenga una enfermedad renal o cualquier enfermedad, mientras yo me mantenga activo dentro de las posibilidades, yo mantengo mi músculo. Pero si el paciente va a perder peso por la misma enfermedad y yo le doy un aditamento o un suplemento, todo es de preferencia natural, porque eso nos va a ayudar desde la digestión, desde la salivación, de la masticación, la deglución, la absorción de nutrientes, que es mucho mejor a darle un suplemento preparado. ¿Por qué? Porque la absorción va a ser diferente. Sí, y eso se llama un suplemento que no equivale a la alimentación. Y muchas veces los familiares o los pacientes dicen, deme una nutrición, ¿por qué no me da hambre? Es por eso un suplemento nos ayuda, pero no sustituye a la alimentación.
3: Yéndonos a la prevención, para que no lleguemos, o sea, en estos casos yo que tengo 27 años, ¿no? Y yo no quiero que cuando llegue a la edad de los 60 tenga sarcopenia. ¿Qué puedo hacer desde yo ahorita para decir, voy a prevenir?
8: Si una persona es sana, no tiene ninguna enfermedad, ninguna comorbilidad, puede tener una alimentación, pero siempre sería ideal llevarlo a cabo con un nutriólogo.
3: Okay.
8: Y conjunto con un dietista, ya que el nutriólogo nos detectó que estamos sanos, entonces el dietista nos puede dar inclusive ciertas recomendaciones de cómo balancear lo que es el plato saludable, donde un porcentaje son verduras, carne, cereales, proteínas, y en sí todo, y sobre todo los líquidos.
1: Claro.
8: Sobre todo hidratarnos en forma correcta, porque nuestro cuerpo se basa en toda esta homeostasis o que sea todo parejo para que pueda absorberse todos los nutrientes y sobre todo no saltarnos alimentos. Importante. Eso es algo muy importante, porque si no llevamos el desayuno, comida y la cena, entonces nuestro cuerpo va a tomar energía de donde no tiene y entonces va a empezar a alterar todo el metabolismo. Trata de hacer un sueño reparador.
1: Nuestro cuerpo habla y hay que escucharlo, hay que saber escucharlo y tomar el tiempo para darle, porque nada más tenemos uno, una sola vida, hay que cuidarla. Nos vemos en el siguiente episodio de Ya Viste. Yo soy Génesis Zaine Silva. Hasta luego.

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4: Martes 15 de septiembre, ¡que viva México! Yo soy Miguel Ángel Fernández y esto es Duro y a la Cabeza. ¡Bien, mexicano! El gobierno de México reportó avances en su estrategia nacional de vivienda. Informaron que en los últimos dos años se han contratado 667 mil viviendas, mientras que más de 4.5 millones de créditos del Infonavit han sido reestructurados para brindar mejores condiciones a los ciudadanos.
5: Esta es la realidad del Infonavit en cuanto a cartera vencida. Nosotros recibimos en septiembre de 2024 una cartera de créditos de 2 billones 99 mil millones de pesos. De esos, 608 mil millones estaban en cartera vencida, lo que significa el 29%. ¿Cómo estamos a agosto de 2026? La cartera ya creció porque hemos colocado más créditos. Hoy son 2 billones 240 mil millones de pesos, que significa la cartera del Infonavit. Y la cartera vencida es inferior a la que recibimos. Es de 597 mil millones de pesos, lo que significa 27%. De manera que la cartera vencida del Infonavit en esta administración y con relación a la administración pasada ha disminuido 2%.
4: Con una ingeniosa chicanada, los usuarios de telefonía celular en México encontraron una forma de darle la vuelta al registro de líneas de celulares. En internet están comprando tarjetas SIM que brindan datos por lo regular ilimitados sin necesidad de proporcionar información personal. Por cierto, hoy es la fecha límite para registrar líneas que terminan con el dígito 2.

0: El Instituto Nacional de Estadísticas y Geografía, alias el INEGI, reveló que después de 3 meses de estar así navegando la canasta básica alimentaria mínima rural y urbana, finalmente se desplomó. Otra vez empieza el incremento de precios, de a poquito en poquito, pero ahí va. Y ahora investigarán las mañas dentro del fútbol nacional. Después de la Copa Mundial de Fútbol 2026, la Comisión Nacional Antimonopolio abrió una investigación por posibles prácticas monopólicas en el mercado del fútbol profesional en México. ¿Será? Ahora dicen que muchas encuestas históricas y recientes, como las de Pew Research Center o algunas otras como de Mitofsky, dicen que alrededor de 1/3 o hasta un 40% de los mexicanos se mudaría a Estados Unidos si tuviera los medios y la oportunidad. ¿Usted qué dice? Laura Rocío, de 40 años, se suicidó presuntamente tras una cirugía plástica que aparentemente salió mal. El domingo 13 de septiembre compartió en redes sociales un video denunciando las marcas corporales que le quedaron tras el procedimiento quirúrgico. Mostró cicatrices y hematomas de varios centímetros en el cuello, brazos, espalda baja y vientre que le causaron una notoria afectación física y mental. Se quitó la vida en Tijuana. El presidente de Estados Unidos, Donald Trump, denunció que existe una conspiración enfermiza contra la inteligencia artificial y aseguró que esta tecnología no necesita más control que el hecho de que él, Donald Trump, sea el presidente de Estados Unidos. Con eso basta. El reportero del barrio llega con su dramática nota roja. 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Y ahora comencemos con la sagrada misión de informarle, porque aquí no le explicamos las noticias con otra cosa que no sea huevitos a la mexicana.
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0: ¿Qué les parece si vamos con quien está en la línea? Joserra, pónmelo. Es nuestro analista deportivo. Habíamos quedado de hablar con él cuando la Comisión Nacional Antimonopolios se pusiera a trabajar e investigara qué es exactamente lo que está pasando en el fútbol nacional. Joserra, bienvenido a Duro y a la Cabeza. ¿Qué pasa en el balompié?
2: Mickey, van a investigar si en el fútbol mexicano hay prácticas que están cerrando la competencia. Quieren saber cómo se maneja la afiliación, la organización y el acceso a las competencias profesionales. Y uno de los temas que inevitablemente aparece es el famoso ascenso y descenso.
0: A ver, entonces, ¿van a revisar si en el fútbol mexicano la competencia es realmente competencia?
2: Exactamente, porque aquí tenemos un fútbol donde algunos equipos pueden entrar, otros no, unos suben, otros bajan. Bueno, antes bajaban, porque ahora desde descender parece ser un lujo. La autoridad quiere determinar si existen prácticas monopólicas relativas que estén impidiendo o dificultando que otros competidores entren o participen en el mercado del fútbol profesional.
0: ¡Ah, caramba! Entonces el problema no está en la cancha, sino en quién puede llegar a la cancha.
2: Ahí está el detalle, Mickey. porque el fútbol mexicano lleva años con decisiones que afectan la competencia deportiva. Y cuando desaparece la posibilidad de subir, bajar, competir y abrir espacios, pues uno empieza a preguntarse, ¿estamos viendo fútbol o administrando un negocio con balón?
0: Joserra, entonces esto significa que ya va a regresar el ascenso y el descenso y la competencia.
2: No, señor, tampoco se emocionen, la investigación apenas comienza, pero tendrán que determinar si existen prácticas anticompetitivas. Pero por lo menos alguien decidió revisar si en este fútbol todos juegan el mismo partido o algunos ya salen con el marcador a favor.
0: Contundente como siempre, Joserra, muchas gracias, feliz noche mexicana. Y bueno, ciertamente en el fútbol mexicano hasta la competencia tiene que revisarse con VAR, pero este VAR tiene que juzgar la jugada completa. ¡Ay, chanchullo!
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0: Y en este mes patrio tenemos precisamente con nosotros al padre de la patria, porque la conferencia del Episcopado Mexicano acaba de identificar 5 grandes retos que enfrenta México en 216 años de independencia. Padre de la patria, ¿cuáles son estos retos?
3: Hijo mío, son 5 grandes desafíos que todavía tiene nuestra nación. Violencia, desapariciones, impunidad, desigualdad y desplazamiento forzado.
0: Bueno, después de 216 años, ¿seguimos con la misma tarea pendiente?
3: Así es, muchacho. Ya conseguimos la independencia política. Ahora falta alcanzar una patria donde la gente pueda vivir con seguridad, justicia y dignidad.
0: Bueno, ¿y qué debemos hacer entonces?
3: Defender las libertades, proteger a los periodistas, mantener un debate público tolerante y, sobre todo, escuchar a las víctimas. Porque la libertad no debe ser concesión de nadie, debe ser garantía.
0: Padre de la patria, entonces el verdadero grito de independencia todavía está pendiente.
3: No lo dudes, Mickey, porque una nación verdaderamente independiente no solamente se libera de un gobierno extranjero, también debe liberarse de la violencia, la impunidad y la desigualdad.
0: Pues entonces sí es un pendiente histórico.
3: Y no se resuelve con un grito cada 15 de septiembre, sino trabajando por México todos los días. ¡Viva México!
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1: El reportero del barrio llega con su dramática nota roja. Montes, oye, detuvieron a Samuel Adrián en Colombia porque hizo un documental que se llama Colombia Fábrica de Niños Trans. Es un documental que está ahí en redes sociales, ¿verdad? Es un creador de contenido mexicano, Samuel Adrián, director del documental Colombia Fábrica de Niños Trans. El vato hace todo un estudio, ¿verdad? Y hace una presentación de estos casos de niños que han sido, pues, sometidos a terapias, ¿verdad? Se supone y se presume voluntariamente para hacer su transición, ¿no? De cuestiones de género. Y este vato lo denuncia. Y alguien del documental pidió que bajaran esa parte, ¿no? Y el vato dijo, no, se queda así. Entonces, por desacato, metieron a este mexicano

0: No, sino porque alguien que aparece en ese documental dijo, ya no quiero, ya me rajo, ya bájenlo. Y el vato dijo, no, teníamos un pacto. Y que cuando saliera ahí se quedaba. Y ahora lo mantengo y ahí se queda el documental. Y ahí estaba, no lo han bajado. A ver si lo alcanzas a ver. Colombia, fábrica de niños trans. Porque yo ya lo miré, está muy, muy fuerte, la verdad. Muy recomendable. Y fíjate que hasta el presidente Abelardo de la Espriella va, se metió a decir, bueno, pues se va a quedar 10 días en la cárcel, pero ¿por qué no hablamos de lo que denuncia? Él no está de acuerdo con los niños trans, ¿verdad? ¿Por qué no hablamos de lo que denuncia? Y bueno, se ha suscitado cosas ahí, ¿va? Y bueno, policías de Nuevo León hallaron a un bebé, así chiquito, así bebecito, yo creo que de unos meses, ¿verdad? Unos 6 meses de nacido, en la Sierra de Santiago, en Nuevo León, en una cabaña abandonada. ¿Sabes qué dijo la policía? Dijo, la mujer policía que entró a la cabaña, dice, ya estaba la mesa llena de hormigas, ya se iban a comer al bebé, las hormigas, vato, me pongo nomás así de pensarlo. Uy, es que a mí se me ha tocado ver el ataque de las chicas Katana, las hormigas rojas. No, hombre, una vez, bien dramático, güey. Pues una perrita, va, tuvo sus perritos y la perrita de repente empezó a gritar así bien feo, la perrita, no a aullar, no a ladrar, sino hacía un grito de desesperación y ahí fueron vecinos y todos a ver y las hormigas rojas se habían comido a sus perritos, ¿no? Y a ella también ya se la andaban comiendo, le tuvieron que llevar al veterinario porque estaba toda inflamada, la habían picoteado y a los perritos se los comieron las hormigas así en marabunta. Se llama marabunta, va, eso cuando sale así toda la hormiga y se pone a comer todo y desbaratan todo. Bueno, pues el bebito este que encontraron en la Sierra de Santiago, Nuevo León, ya estaba rodeado de hormigas. Se han tardado una hora en llegar y ya se le hubieran comido las hormigas. ¿Quién madres dejó ahí un bebé? El que se le haya olvidado un bebé en una cabaña de Santiago, Nuevo León, ya puede pasar a la comandancia por él. Y bueno, buscan a un desaparecido allá en Chiapas, ¿verdad? Muy cerquita de San Cristóbal, está una laguna muy bonita que, pues sí, la verdad, se la pasa uno bien. Hay que cruzar para el otro lado, ¿verdad? Así, ¿cómo se llama allá? ¿Katajistán o cómo? Katazajá se llama. Bueno, allá en Katazajistán está bien chilo, neta, es una... Pero, ¿qué crees? Que si hay poquito oleaje, ¿verdad? Y no sé cómo estuvo que una panga se volteó con 5 personas, rescataron a 4, uno se murió, uno quedó, pues no se murió, quedó desaparecido hasta que no lo aparezcan, se puede decir, va, del fallecimiento, pero pues temen lo peor, pues ya no, si me entiendes, entonces es una tragedia. Oye, bueno, pues estábamos hablando de lo que viene siendo ¿qué es esto de? Sí, de la comunidad de Oaxaca, ¿verdad? Que no han tenido clases, vas a decir, pues es la semana de la patria, güey, como... No, es una telesecundaria y son unas primarias, un bachillerato ahí en Oaxaca. Pues resulta que llegaron hombres armados, ¿verdad? En Petapa, que ese es el municipio de Santo Domingo, Petapa. Todo esto es el istmo de Tehuantepec, ¿no? Ahí está San Isidro Platanillo, o como le dicen de broma, San Platanillo, ¿verdad? Ahí en San Platanillo, pues se suspendieron las clases por la maña, loco. Mucha gente armada, aterrorizó a la gente. Los jóvenes, ¿verdad? Que van desde los 12 hasta los, bueno, ya para adelante, ¿verdad? Les da, pues, terror que los agarre el crimen y se los lleve, amenazando de que van a matar a sus carnalitos, a su mamá, a su papá, a su abuelita, a su tía, que les van a quemar la casa, se llevan a los jóvenes para que anden de malandros. No, delicado Oaxaca, ¿verdad? Entonces, pues, hay una molestia, ¿verdad? Si no se puede ir a echar allá a San Platanillo una vuelta a lo que viene siendo la Guardia Nacional, Ejército, Marina, Armada de México, los gringos, ¿verdad? Con sus drones, todo, Donald Trump, ayúdanos. ¡Ay, acá! No es cierto, eso, quítalo, eso, ahora. ¡Ay! Neta que el otro día no salieron los de Guerrero a decir que alguien nos ayude, Donald Trump, ayúdanos, dijeron. Y luego, pues... Obviamente, dije, alguien les dijo que dijeran eso, ¿no? La derecha, ¿no? No puede ser, a veces me gana la risa muy cañón, gente, que la derecha le dice a la gente que está con una escopeta en la cabeza, ¿no? Que los van a matar y háblale a Donald Trump. Ay, gente, ¿cómo se imaginan cosas? Pues es la necesidad, loco, estás con un arma en el corazón y te están amenazando, le pides ayuda hasta Superman, loco. Oigan, pues a seguir disfrutando y que viva México, ¿no? ¿O qué? No se pongan muy arañas, güey. Se ponen bien simios. Y la neta es que, pues, yo este día no... Me angustio mucho, loco. Me angustio mucho de la gente borracha, de los cohetes, cómo le tronan las orejas a la gente, cómo llegan niños sin deditos al hospital, ¿verdad? Porque les, como dicen en el dicho, ¿verdad? Le tronó el cohete en la mano. No sé. Es un día en el que más alcohol se vende, ¿verdad? El día que más alcohol se vende en México es en estos días donde uno se preocupa, raza, porque yo creo que ya antes de morro me valía un cacahuate. Ahora ya de 18 años, ya voy a cumplir 19. Pero de reportero, ya corta.
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4: ¡La Bacha! ¡La Bacha! ¡La Bacha! ¡Mira nada más! Ayer ganó el León y se fue hasta el sexto de la tabla.
5: 2-0 nada más, doblete del colombiano Diver Cambindo. Con este resultado, León sube al sexto lugar de la tabla. El Atlético San Luis se mantiene en la posición 16.
4: Todavía hay un partidito pendiente de la jornada 7. Es el Puebla contra Toluca. Y aquí cuidado, porque Toluca está en 2 y trae malas intenciones.
5: 7 de la tarde, silbatazo inicial. Allí en Puebla, el Puebla, la franja, octavo de la tabla, recibe al Toluca, que es segundo de la clasificación. Uy, ¿cómo se va a poner eso? Bueno, el Puebla este torneo se ha estado muy respondón.
4: La NFL también tuvo su lunes por la noche y la Taylor Swift y sus Kansas City se lucieron.
5: Termina también la semana 1 de la NFL, semana 1 de 18, o sea, esto apenas va empezando. Resultado de ayer, chido, en Kansas City, los Jefes le pegan 31-10 a los Broncos de Denver. A ver qué tal se pone la semana 2.
4: Padre, estamos en la serie del Mi Rey, es el juego 6.
5: Liga Mexicana de Béisbol, la serie del Rey, juego 6. Hoy 15 de septiembre, previo a la ceremonia del grito, 7:35 de la tarde, se canta el Playboy en Tijuana. Los Toros de Tijuana reciben a los Olmecas de Tabasco. Juego 6. La serie se encuentra 3 juegos para Tijuana, 2 para Tabasco. Recuerden que es a ganar 4 de 7. O sea que si hoy gana Tijuana, pues ya son campeones de la serie del Mi Rey. Pero si ganan los Olmecas de Tabasco, van a forzar para el día de mañana, pleno 16 de septiembre, a un partido 7.
4: Bueno, y ahora vamos a este drama del Cruz Azul contra el Inter de Miami y el avión que no despegaba. ¡Qué pacho con la máquina!
5: Oye, sí, qué susto, ¿verdad? Allá en el AIFA, el Cruz Azul, ayer no pudo salir a Miami para su encuentro de la Campeones Cup. Este partido que es entre el campeón de la Liga MX, el Cruz Azul, y el campeón de la MLS, que es el Inter Miami de Lionel Messi. Se supone que juegan el 16 de septiembre allá en Miami, pero pues la máquina no pudieron despegar. Esperemos que a estas horas ya, ¿verdad?, ya hayan salido para allá, para este compromiso, porque estaban viendo si reprogramaban la fecha, pero no, ya están pagados los derechos de televisión y boletaje vendido.
4: Y de repente Chivas se dio cuenta que no nada más la hormiguita brillaba, también tienen otro diamante, el Santiaguito Sandoval.
5: Ahí está, ¿qué tiene que andar buscando futbolistas en el extranjero, buscando porchitos, cuando aquí en México hay talento? Ahí está Santiaguito Sandoval, que sale de las fuerzas básicas del mismísimo Guadalajara. La nueva joya de las Chivas, qué hormiga ni qué nada. Aquí está este chavo de 19 años, que desde su llegada al rebaño sagrado ha demostrado ser una garantía de goles en todas las divisiones inferiores que jugó con el equipo de Guadalajara. Fíjate, cuando estaba jugando en el Tapatío, en la Liga de Extinción, pues se viene lo del Mundial, ¿verdad?, y la concentración. Entonces muchos jugadores de las Chivas se fueron a la selección, entre ellos la hormiga González, y tuvieron que traerse a Santiaguito Sandoval al primer equipo. Y mira nada más, en el tiempo que ya está aquí con las Chivas, lleva 10 goles, 9 en Liga MX, y hasta se dio el lujo de anotar uno en la Liga Scop. Es más, en la liguilla pasada, que más lo necesitaban las Chivas, Santiaguito Sandoval anotó doblete frente a los Tigres para asegurar su pase a las semifinales del Clausura 2026. Y todavía este domingo pasado le clavó 2 goles a los Pumas, él solito.
4: Es que está en tremenda racha. cancha, güey.
5: Oye, sí, me supera el Chicharito, ya la misma edad de él. El Chicharito apenas llevaba un gol. Y eso que el Chicharito debutó en la primera división cuando apenas tenía 18 años. Y su primer gol lo anotó contra el Necaxa cuando ya tenía 19. Y su segundo gol cuando cumplió 20 años contra el Monterrey en el Clausura 2009 en ella.
4: Y bueno, hablando como hace rato, de lo de las prácticas monopólicas, el Joserra, ¿verdad? Pues estamos con esto de la multa de 177 millones de pesos. Ya se llevó a cabo una multa. O sea, estamos ante una situación que, a ver, déjame ver.
5: Oye, sí, añadiendo a la información que nos dio Joserra hace unos instantes, esto de la investigación de la COFECE ya había sucedido con el fútbol mexicano y en aquel entonces, que fue en septiembre del 2021, les pusieron senda multa de 177 millones por prácticas monopólicas. Y todo esto por acreditar prácticas monopólicas en el mercado de fichaje de futbolistas. Y ahora los están investigando otra vez, a ver si no es por lo mismo. Carnalito, ya vámonos, deja de estar de conspirano y como mira nada más, vamos a tener puente a media semana y tú mejor no sabías de decir por qué te dicen el cerillo.
4: Ya que se desenmarañe el enredijo que hicieron con la Federación Mexicana, que con la COFECE, que si pagan o no pagan, pero primero investigan y luego averiguan o como nadie.

0: Por hoy el tiempo se nos ha terminado. 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

0: Dumont, Santos Dumont inventó un globo que pensaba dirigir con aire solo. Sentado en su silla estaba para tomar la dirección, y cuando más alto estaba su papá le preguntó: ¡Hey, Dumont, bajes o no!
1: No, no y no.
0: Baja, Dumont.

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1: 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Oye, el Peso Pluma, fíjate que sí la, o sea, lo que sea, cada quien la está sabiendo hacer en la vida artística, mezclándola con la personal, que no se compromete tanto, la ha sabido despistar, tiene su círculo. Ahora sí que tiene sus escándalos controlados, ¿no? Pero son escándalos controlados. Y luego lo de la carrera, pues la ha sabido mantener, alargar así, con temas buenos, ¿verdad? Con su personalidad, y eso le alcanza para 17 nominaciones al premio Billboard. 17, que si artista del año, que si canción latina del año, que si la, ya sabes que hay muchos así, ¿verdad? Que si el bailecito del año y lo que tú quieras, pero 17 nominaciones a los Billboard, Peso Pluma. ¡Corta!
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Acabo de escuchar a Chiquilla, mi amor, Sara Ángel, una razón para odiarte. Antes, los dos de Tamaulipas con Ayúdame. 7 de la mañana con 9 minutos en una edición más del Guateque, del Guateque, del Guateque Show. Ya se acabaron las fiestas. Ya se acabaron las fiestas, Pati. Así es que por favor hay que darle duro y con todo. Es un bendito. Un bendito jueves con sabor al lunes, ¿sí o no? Caray, es que la neta. Es que cuando hay una festejación, dirían por ella, entre semana, la verdad es que nos mueve toda nuestra rutina. Caemos en otras cosas que nada que ver. O sea, nos mueve todo en particular. Entonces hay que darle con todo, hay que darle pues buena candela a lo que es a la buena vida, porque ya estamos en el bendito fin de semana. Así es que aproveche con los amigos de El Guateque Show. O sea, nosotros, Merengues, Flaco Hernández y Marco Rosas. Y hoy tenemos acciones bien chidas para la raza, pero el día de mañana. Mañana se va al vale de Yankees Pizza, cortesía del Guateque Show. ¿Qué deben de hacer para registrarse? 238-152-8794. Estamos en nombre completo de Lau, el cumpleañero. ¿Cuántos años cumple? Y deben de estar de manteles largos en las siguientes fechas. ¡Ojo! Del 13 al 19 de septiembre. Del 13 al 19 de septiembre. Reporte a su cumpleañero o su cumpleañera. Mañana se va el vale de Yankees Pizza, cortesía del Guateque Show. ¿Y qué creen, bandita? Nada más porque somos chidos en esta ocasión. Mira nada más, chécate. Vamos a pedirle a toda la gente que vaya mandando su audio al 238-152-8794, porque hoy tendremos perifonazo. Lo que quieras ahí anunciar, lo que quieras hacer ahí con tu changarro, en este caso con tu puestecito, no sé, de garnachas, ofreces algún servicio, etcétera. Adelante, este es el momento de anunciarse totalmente gratis. Viene el fin de semana y hay que aprovecharlo con Tokio. ¿Qué necesitamos? Que mandes el nombre de tu changarro, qué ofreces y algún número de contacto o redes sociales en audio a través del WhatsAppino de WhatsAppera. Por esta ocasión, el perifonazo del Guateque Show lo tendremos para ustedes. Y ya sabe que viene el bloque de saludos, la complacencia, la nota del día. Tendremos también los chisteretes. ¡No, hombre! La vamos a pasar bomba.

0: la mejor lucha, la mejor lucha que se vive en la mejor FM 100.7, próximo jueves 8 de octubre, allá nos vemos a Jorge L. Tamayo, les platicamos un momento más qué onda, qué show, también con el día de mañana, con el gasolinazo de la mejor FM, y también lo que tenemos, el palomazo de la mejor FM 100.7, tenemos excelentes promociones, de las cuales no te lo puedes perder, también tendremos boleto doble de Cinépolis Tehuacán, la capital del cine. Cuchito, buenos días, amigo. ¡Oh, qué feliz año! No, a ver, habla bien, a ver, por favor, saluda bien a la gente.
1: ¡Buenos días!
0: Ah, más te vale, ¿eh? Oye.
1: ¡Carvajal!
0: ¡Cállate, no me andes rezongando!
1: ¡Báñate!
0: ¡Sí me bañé hoy!
1: ¡Bendiciones!
0: ¡Cállese! ¡Deje de estar ahí, balconeando!
1: ¡Morindría!
0: ¡Eso, oye!
1: ¡Cine!
0: Sí, muy pendientes, ¿eh? Porque tendremos cine, por
1: Dios
0: supuesto. ¡Ya, pues, déjame presentar la canción, caramba! ¡Es Lágrimas de Escarcha con Grupo Cañaveral y Kalimba! 7 de la mañana con 12 minutos de este jueves 17 de septiembre. Aquí nomás, es el Guateque Show por la mejor FM 100.7. ¡Buenos días!

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3: 7:26.
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3: He seguido tus pasos. Es el supergrupo Hey, sonido famoso. Antes, Yuridia. Eres mi nada, amigo. 7:30. Es momento de escuchar una frase motivacional.
4: Yo momento de escuchar esta frase. Dice así.
3: Venga, te voy a poner el fundillo, amigo. Espérame. Ahí está.
4: Ahí está.
3: Que te inspires, amigo. Fuerte, ¿eh? ¿Por qué dices que está bastante fuerte? ¿Dice alguna palabra fea o algo?
4: No. ¿Por qué dice esto?
3: A ver, ¿qué dice?
4: No le temo a la muerte. Solo que no me gustaría estar allí cuando suceda.
3: ¡Ay, güey! ¡Aplausos!
4: Nuevamente les va. No le temo a la muerte. Solo que no me gustaría estar allí cuando suceda. Woody, cállate. Va a decir el autor. Woody Allen.
3: Ah, bien. No cualquier actor o director, caramba.
4: Exactamente. Exacto. Además, si usted le pone así a su niña, neta, ajá, que sí se la bautizo y hasta soy padrino de su vestido.
3: De su chiquito o chiquita, caramba.
4: Santa Hildegarda.
3: Hildegarda.
4: San caray. Lamberto.
3: Lamberto. Lamberto Quintero. Lamberto Quintero.
4: Sí, ahí está. Sí,
3: Santa dice. Ariadna.
4: Ah, Ariadna, saludos.
3: Santa, ¿no? Camelia, la Tejana.
4: Camelia, la Tejana, exacto.
3: Y Santa Columba.
4: Oh, qué bonito.
3: Columba, Camelia, Ariadna, Lamberto e Hildegarda.
4: ¿Qué?
3: Hildegarda, así se llama.
4: Ah, bueno, ¿yo qué?
5: ¡Habla bien!
3: Oh, pues, ¿qué? A ver, dilo tú. A ver, si lo dices tú, yo me callo todo el programa.
5: ¡Maricones!
3: Ah, ¿verdad, payaso? Día Mundial de la Seguridad del Paciente.
4: Ajá.
3: Día Internacional de la Música Country.
4: Ah, de la música country. Se da mucho en Estados Unidos, ¿eh?
3: Exactamente.
4: Bien,
3: Día Internacional de la Fiebre Mediterránea Familiar.
4: Día de la Mantarraya. Para
3: Día Mundial del Síndrome marinas. De Kiefstra.
4: ¿Qué?
3: Así es, del síndrome de Kiefstra.
4: Ok, muy bien. Ahí está.
3: Día Mundial de la Mantarraya.
4: En México es la inauguración del Museo Nacional de Antropología e Historia.
3: De Antropología e Historia. Muy bueno.
4: 1964.
3: Yo ya fui, está muy bonito.
4: Ah,
3: ese
4: no,
3: museo,
4: pues
3: ¿eh?
4: Es que si vas a Ciudad de México es de a Wilson.
3: De chaleco.
4: De ley visitar. De ley. Este
3: el museo,
4: museo
3: de Antropología e Historia.
4: O sea, no manches, ¿no? Es como si no hubieras visitado.
3: ¿Esto donde te vas de antro? No, sean payasos.
4: No te vayas. Tienes que ir al Museo de Antropología, caramba.
3: Exactamente.
4: O sea, ¿quieres conocer Ciudad de México? El Museo de Antropología. Nada más, así te lo digo. Ya lo demás queda en segundo término. ¿Sí o no, amigo?
3: Ahí exactamente.
4: Está. Bien, ahí está. ¿Qué quieres aplicar, amigo?
3: Pues vamos a aplicar ahora sí.
5: ¡Feliz año!
3: Dicen que soy como una antigüedad de antropología. ¿Cuándo?
4: No, güey, ¿sabes qué sería? Soy muy antiguo. ¿Cuándo?
3: Ah, dicen está bueno. Que soy antiguo. ¿Cuándo? Bueno.
4: Sí, hablando un poquito de los museos,
3: de la antropología,
4: ¿no? De la antropología.
3: Y del museo y
4: exacto,
3: demás.
4: Y que pues todo es retro, digamos, pues, en este caso. Entonces yo soy muy antiguo. ¿Cuándo?
3: Cuando escucho puras rolas de 1900 Carranza.
4: ¿Y qué tiene? ¿Qué tiene? Pues oh, eso es lo bonito.
3: Que es antiguo.
4: Pues es que es lo más bonito, ¿no? Que ahorita no manches cada cosa.
3: Dicen que soy bien antiguo cuando huela pura naftalina.
4: Por mis sacos.
3: Soy bien
4: antiguo.
3: No, espérame, amigo. Soy bien antiguo cuando ando trayendo un clásico, o sea, un carro.
4: Ah, ya quisieran unos tener uno.
3: Ya, dicen que soy bien antiguo cuando me pongo a bailar aquí en el kiosco los jueves y los domingos.
4: Sí, cierto.
3: Los amigos de
4: la Juventud Prolongada.
3: Saludos, por supuesto, a la Juventud Prolongada, que la neta bien
4: rifados. Dicen que soy bien antiguo cuando me visto de pachuco y me pongo a bailar.
3: Oh,
4: saludos a los del Mambo.
3: ¡Bravo!
4: Exactamente.
3: Qué bonito, caramba.
4: ¿Cómo se llama estos cuates? Los hijos del Mambo, ¿qué?
3: Ah, los Reyes del Mambo.
4: Los Reyes del Mambo, anda, esos patos.
3: Eso es todo. Bien,
4: soy
3: por
4: bien
3: ellos.
4: Cuando viste
3: Interactuamos a través del 238-152-8794. Soy antiguo, ¿cuándo? Soy muy antiguo, ¿cuándo?
4: Uh-huh.
3: Cuando escucho puras de...
4: De José José.
3: De Julio Jaramillo.
4: Julio Jaramillo.
3: Julio Jaramillo.
4: Puro trío.
3: Puro
4: también.
3: Trío.
4: A mí me encanta eso.
3: Me encantan los tríos también.
4: También. Me fascina.
3: ¿Por qué?
4: Ay, qué
3: son deli, muy deli.
4: ¡Vamos allá! ¡Son aquí los chisteretes!
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0: Dice que estaba un vato, ¿no?
1: Simón.
0: Estaba vendiendo elotes. Y llega una señora. Estaba aquí en la kermés, ¿ves? Estaba ahí una señorita.
1: Ok.
0: Dice, ay, ¿me das un elote?
1: Ay.
0: Dice, claro que sí. ¿Lo quiere asadito o lo quiere hervido?
2: Ajá. Ah, pues asadito.
0: Ok. ¿Lo quiere con el palito adentro o se dice?
2: No, nada más quiero el elote.
3: ¡Ah, bravo! ¿Me quieren el palito adentro? ¿O el elote?
1: Muy bien. Ay. Chiste rancio, chiste rancio.
0: Venga,
1: chiste
0: venga, rancio. Qué bonito.
1: Oh. Oyes, ¿qué hacen dos pingüinos en un desierto?
0: ¿Dos pingüinos en un desierto?
1: Sí.
0: ¿Muriéndose de calor?
1: Sí, porque se derriten también.
0: Qué bonito.
2: Pero ya siento como que no me gustó. Si te la vino como que ya no.
1: Ay, Dios mío. Interactuemos a través del 238-152-8794. ¿Soy antiguo o antigua? ¿Cuándo?
0: Cuando me dicen, ay, ¿es usted su abuelito? Y soy su papá.
1: ¡A la bestia! ¡Aplausos! ¡Bien! Esa gente que aparenta todo lo contrario y dice, no, estoy más joven que nunca, caramba. ¡Bien!
0: Dicen que soy bien antiguo, cuando dicen, te vistes como señor.
1: ¿Y eso qué tiene que ver?
0: Pues cada quien, ves.
1: La moda te acomoda, amigo. Ya ves, buena frase.
0: Exacto.
1: Exactamente, así es que interactuemos. ¿Me siento antiguo o antigua? ¿Cuándo?
0: Me cruje todo el cuerpo.
1: A la bestia, pues cómprate tu firma, Monizana. O tu mamá del coyote aquí y me venta en la mejor FM.
0: Quiero mi prueba. Ahí ya sabes dónde.
1: Sí, no manches. Vámonos, es Gaby con Musical, Costal de Penas. Buenos días, Tehuacán. Váyanse a las redes sociales. Búsquenos como La Mejor FM Tehuacán. Tenemos publicación en redes, en cuentas oficiales. Vayan dejando su saludo porque más adelante tendremos el bloque de saludos.
0: Sí, señor.
1: Aquí nomás, en el Guateque.
2: ¡Chao!
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0: Y aquí nomás en la mejor FM 100.7 San Luis, seguro no es una ilusión.
1: Ya es muy tarde.
0: Así es, amigos. 7 de la mañana con 55 minutos en la siguiente hora. Por supuesto, tendremos boleto doble para Cinépolis de Guadalajara, la capital del cine.
1: Además, ya se pueden anotar para la rifa de la pizza 13 al 19 de septiembre. Del 13 al 19 de septiembre, nombre completo, donde nos escucha, cuándo se nos cumple. Y deben ser cumpleaños del 13 al 19 de septiembre.
0: Mañana se va el vale de Yankees Pizza. Cortesía del Guateque Show. Es Grupo Firme y el Jackie. Dile a tu orgullo, mamacita.
1: Pero sí, díselo, por favor.
0: Pero por favor, ¿sí? La mejor FM.

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2: Señores, señores, llegan los chistes.
3: Qué bonito, qué bonito.
2: Increíble, llegaron.
3: Te rindo y te rompo.
2: Bien, amigos, sáltate con los de te rindo y te rompo.
3: Te rindo y te rompo. Estaban haciendo un cimiento. Terrín hizo el piso y te rompo el hoyo.
2: Ay, Dios mío.
3: Cállate, cachorra. Sí. De hecho, no tienes que estar aquí, caramba. Oye, es chiste rancio.
2: Chiste rancio.
3: ¿Cuál es el animal que puede saltar más alto que una casa?
2: ¿El animal que puede saltar más alto que una casa?
3: Ajá.
2: El saltamontes.
3: No.
2: Entonces,
3: cualquiera, porque las casas no saltan.
2: ¡Ah!
3: Ah, no sea payaso.
2: Sí, sí me lo explicó este vato, ¿no?
3: Sí.
2: Sí, ya lo sé, gente.
3: Ay,
2: ya.
3: qué bonito. Ahí está. Bien, oigan, en esta hora vamos a tener el boleto de Cinépolis, bacana, capital del cine. Por supuesto, hay muy buenas promociones. Hay excelentes opciones para disfrutar del séptimo arte aquí en Tehuacán, Puebla.
2: Muy bien. Solo vale, pues ya saben, de una vez.
3: Así es.
2: Estén y bien además, atentos en la dinámica para ganarse boletos para el cine.
3: ¡Cine! Vámonos con más música. Es Manuel Turizo y el buen Javi. En privado, caramba. Yo quiero ir al privado.
2: Sí, caramba, por favor.
4: ¡Cine!
2: Cállate, payaso.
3: Ya después de que.
2: Ya dijimos, después de un siglo.
3: Contigo.
4: Ay,
3: ya, ¿qué hice?
2: Y si mejor traemos un chimpancé, creo que está más inteligente que esta pequeña. Cállate.
3: La mejor FM 100.7.

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2: Llévala a la luna, amigo. Imagínate, llévala a la luna. Pero también, desde luego, tenemos información de los gentiles patrocinadores. A veces andamos así como que viajando. A veces andamos ahí del tingo al tango, amigo. Así que tenemos una información muy importante. Amigas y amigos, les tenemos información muy importante que de seguro les va a interesar, amigo.
0: Viajas de manera continua, ya sea por negocio, placer, al sureste o al centro o el bajío del país. Uh-huh. 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
2: Vámonos, muy bien, está genial, la neta está.
0: Ya no te sientes fábula.
2: No, ya nada que ver. Y lo mejor es que con telepeajes o en efectivo, o sea, ya se están actualizando de esta manera. Así es que ya vayan ahí haciendo, pues no sé, la organización para las vacaciones también para fin de año. Si va a viajar,
0: para que ya no sea tan tardado tu viaje, amigo.
2: Claro, que eso es lo más importante. Bien, por aquí, desde luego, por esta gran autopista, amigo.
0: Exactamente,
2: Coapiestla.
0: Vámonos con más música, es el Coyote y su banda, Tierra Santa, el ranchero enamorado, caramba. Muy bien, es lo nuevo, nuevo del viejón. Después de esta rola, desde luego tenemos más información de los gentiles patrocinadores.
2: Y tenemos saludos, mando saludos a través de la mejor FM Tehuacán en el Facebook.
0: Uh-huh. También
2: en la mejor FM 100.7.

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1: Muy bien, vámonos
2: con emprender.
1: Lo que te saludo.
2: Ándale.
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1: Saludos, amigas.
2: Correcto, saludos al viejo Pencudo hasta allá, hasta Michigan.
1: Eso, saludos para la acosadora. Buenos días al Cuchito. Oye, tú, te hablan, que saludes tú, este párroco, sonso. Ahora, ¿qué pasó?
2: ¿Cómo? Pésimo mal hecho, saluda bien a la gente.
1: Ay, Dios mío, espérate, tranquilo.
2: Bueno, ¿vas a saludar a la gente bien o mejor te vas a la jaula y allá al baño? ¿Por qué feliz año? Todavía falta. Haz lo que quieras.
1: Dice acá, buenos días. Saludos a toda la banda del Guateque Show, Terminación 93. Pónganse algo, unas romanticonas. De parte de mi amiga Alma Fabiola Cosme Ramírez, allá en mi agua, porfa, que la quiero muchísimo.
2: Regálale un ramo de flores, no seas codo.
1: Cualquiera, caramba, no. Invítala a cenar, llévala a comer.
2: Unos tacos, unas chelas.
1: Unas chelas, caramba. No, hombre, eso sí son citas, caramba. ¿Sí o no, amigo?
2: Sí,
1: eso todo. Venga, amigo.
2: Saludos para Pati Cruz López. Buen y bendecido día. Gracias, Everardo González, también a darle con todo a este día. Rus Cortés dice, buenos días, guatequeros. Y eso. Buenos días, bonito y bendecido jueves, a darle con todo. Tite Ruiz y Cortés Carlangas, buenos días a toda la gente de la mejor FM. Que tengan un excelente día, lleno de bendiciones. Un fuerte abrazo. Gracias, Cortés Carlangas.
1: Saludos para Sofía Martínez Gallardo, que dice que anotemos para la pizza para el día de mañana. Cumple 61 añitos, 18 de septiembre, en la colonia Antorchista. Y mandale saludos. Saludos, Sofía, que te la pasas muy bien.
2: Dale, doña Sofía, saludos, la anotamos.
1: Muy bien, dice, saludos para la banda malandra de la mejor FM, terminación 16, son los mejores, de parte de todos los amigos de Confecciones Medrano, con toda la actitud.
2: El buen Alex Miranda, y siempre se reporta, dice, muy buenos días, aquí reportándome, vamos con todo el power, bendiciones. Eso. Para todos los de la mejor. Jelly Pérez, quiere su beso de perro, te escribo y nos deseamos un excelente día.
5: ¿Dónde estás, mamita?
1: Así se va a ir a esta mujer.
2: Ah,
1: se va a ir
2: ahorita ya.
1: ¿Sí o no?
2: Ya nos vamos.
1: Ok, pero más les vale. Ya, dos días ya anda aquí flojeando ya.
2: No, fue un día nada más.
1: Fueron dos.
2: Bueno, sí, porque el otro no cuenta, porque fue su mañanita. Entonces, mexicana, así cierto,
1: tiene
2: mucha radiación.
1: Dice acá, saludos para la Terminación 64, que la pasen de maravilla en este ya viernes chiquito, ¿cómo no? Sí, claro.
2: Sí, eso me gusta.
1: Saludos también para Adrián Uriel Cervantes Huerta, y en el fraccionamiento La Joya, Terminación 16. ¡Saludos!
2: Blanca Méndez, muy buenos días. A darle, chicos, ya es jueves, bendiciones para todos ustedes, gracias. Sofía Morales, hola, muy buenos días, a darle con todo, vamos a trabajar, échale ganas al trabajo.
1: Pero échale ganas, por favor. ¿Sí?
2: Mira, no. Fíjate, Leonardo Carrizo, buenos días, estamos de vacaciones, pues a disfrutarlas. Muy bien, Leonardo, saludos. J.M. Díaz, Ariadna Daza, dice, buen día, ya merito, se termina el turno. Ella está terminando el turno, mía. Eso para ella, ¿no?
1: Eso.
2: Adriana Daza.
6: Es enfermera, no lo hagas.
1: ¿Sabes que en clase se va a apurar?
2: Sí, ya no. Se va.
4: Por favor. Que luego te dice.
2: Ya. Por eso, ya, ponte el tiro.
4: Que luego te dice.
2: Meter la, la mochila.
4: Que luego te dice.
2: Yo te voy a dejar, ya cállate.
1: Venga, ya saben que somos la estación de la mejor lucha que se vive en la mejor FM 100.7, próximo jueves 8 de octubre. Allá nos vemos en la Jorge L. Tamayo. Ahí andaremos, por supuesto. Más que confirmado el cartel, amiguel.
2: Va a estar sensacional en la Super Estelar, Máscara Dorada y Templario contra el Soberano Junior y Ángel de Oro. Acompañados del Quemalito, que ya confirmó allá en el Facebook de la mejor FM. Chéquenlo.
1: Sí, váyase,
2: el Quemalito.
1: Eso es todo.
2: Además, en la lucha semifinal, Calavera 1 y 2, Junior contra los villanos, tercero Junior y el hijo del villano tercero, además del triangular de Amazonas, que va a estar sensacional. Kira Lluvia y Valkyria van a estar ahí en el encordado de 6x6.
1: Mayores detalles a través de redes sociales, búsquenos como La Mejor FM Tehuacán para que se enteren de la venta de boletos que está aquí en Bajos de La Mejor FM.
2: Los o también precios, a través de todo. Facebook, si eres foráneo, dice, ay, también.
4: Es que ya no me da tiempo ir hasta allá.
1: No se preocupen, nos puedes en comprar, Facebook. Puedes hacer tu transferencia y sin ningún problema y sin ningún detalle. Mira, con eso ya están participando y se van a llevar los boletos que quieran para La Mejor Lucha, que se vive en La Mejor FM 100.7.
2: Y pregunten por el super paquete familiar para que no falten los niños y todos los papás, ¿eh?
1: Eso es todo. Saludos. Dice que quieren conocer a la chamaca y al cucho. Terminación 72. Estos
2: ¿para
1: nunca
2: qué?
1: Salen. Nunca salen.
2: Nunca van
1: parecen
2: a salir.
1: Parecen tusos. O sea, nunca salen.
2: Caramba. O sea, nada más son impertinentes al
1: sí,
2: micrófono.
1: Nada más les conviene cuando estamos aquí al aire. ¿Qué o no?
2: Sí.
1: Nada más. Entonces, ¿para qué lo quieren conocer? No, me escucho menos, caramba. Luego anda sí. Todo geriondo, caramba.
2: Y se baña.
1: Y se baña.
2: Lo que apesta.
1: Luego harto choquilla, caramba. No, ¿para qué
2: luego
1: te
2: harto,
1: digo, caramba?
2: Todo
1: luego come harta semilla y luego, no manches, queda todo sucio, caramba. No, ¿para qué?
2: Anda zurrando donde sea.
1: Ándale. Vámonos con más músicas, Bronco. Contigo, contigo lo supe. 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
2: ¡Show!
1: Buenos días, Tehuacán.
6: Cuando

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2: FM 100.7, oh, conjunto déjalo. Primavera. Oh, déjalo, llega a las 5.
1: La estación del palomazo. Recuerda mandar su audio cantando sí, su rola.
2: Por favor.
1: Mexicana y sus datos completitos para participar del palomazo. Además, ya viene el boleto del cine, boleto doble de Cinépolis en este programa.
2: Así es, el Guateque Show, por supuesto. Aquí andamos bien pidas al millón. Muy, pero muy pendientes en la siguiente hora. Son tus cuisillos. Señor Apache.
1: Ah, déjalo, está durmiendo. Viene a las 5.
2: Aquí te mates el Guateque
1: Show.
2: Saludos, Gato Herrera.
1: Bendecido día.

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2: ¡Señores, los chistes!
3: Participe, gente, también sí. Se pueden participar con los
2: adelante.
3: Chistes. Recuerden,
4: también este programa es interactivo, es suyo.
2: Venga, amigo, suéltate.
3: Ahí está.
4: Dice que.
2: ¿Qué?
4: Estaba interrumpo.
2: Ok, va.
4: Interrumpo.
2: Estaban eligiendo los regalos para sus sobrinos.
4: Ajá.
2: Terrín compró los carritos. Y te rompo el muñeco.
3: Está bonito.
4: Cállate, cachorra.
2: Oye, ¿qué crees? ¿Qué? Me comparten sus chistes a través de 64.
4: Eso es todo.
2: Bien. Saludos, ¿cómo no? ¡Melón y Melaves! ¿Qué crees? Melón y Melaves compraron sillas. Imagínate, compraron sillas porque se querían sentar, claro, ¿no? Porque.
3: ¿Qué pasó?
2: Es que está bueno.
3: ¿Qué pasó?
2: Melón siempre estaba sentado y Melaves el que siempre está parado.
4: Bonus.
2: ¿Qué es bonus?
4: Terrín y Terrompo estaban en el antro.
2: Simón.
4: Y se dieron a ligar en viernes por la noche, ¿no?
2: Hijo de Dios.
4: Terrín se fue a platicar a la barra.
2: Ajá.
4: Y Terrompo al bailar pegadito.
2: Ay, se salió
4: la mala.
2: Oye, en esta hora, en un tema se va el boleto sencillo para Cinépolis de Bacán, la capital del cine. Muy pendientes a través del 238-152-8794.

0: ver qué películas hay en cartelera. Bien pendientes.
1: ¡Para la orejita! ¡Para la orejita! ¡Vámonos con más música!
0: Llegan los Tigers of the North.
1: Próximamente te
0: sí, caramba, con Marco Antonio Solís, tu cárcel, 9
2: ya
0: con 13.
2: Sabe que aquí va a haber programación.
0: Hijo de Dios, yo. Yo sé lo que les digo. Al rato nos anden quejando, caray. 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
1: Aquí nomás.

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1: Tenemos a la línea telefónica, amigo, a la doctora Janine,
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3: 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Nos escuchamos en la próxima.
1: Gracias, doctora. Excelente día. Vámonos con más música. Llega Cumbia Pedregal, el número equivocado. Después de esta rola se va el boleto sencillo.
2: ¿Doble?
1: Sencillo, amigo.
2: Sencillo y carismático.
1: Así es, para Cinépolis, se va a quedar la capital del cine.
2: Súbele, pues.
1: Aquí nomás, en la mejor.

0: Puede ser así.
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3: 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Uh-huh. 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
3: Y ahí les va la dinámica, ¿eh?
2: Bien.
3: Les va la dinámica, que nos digan cuál es la promoción actual de Cinépolis y una de las películas que mencioné que están en cartelera.
2: Uh-huh. Nada
3: así de
2: más.
3: Fácil.
2: Así es, las entradas 45 pesos, el gran ofertón del 30 de, bueno, en este caso del 3 al 30 de septiembre. Hay combos, por ejemplo, al tan solo 240 pesos en nachos en pareja, el combo con frappé jumbo más crepa a tan solo 45 pesos, así es que participe, porque también estos combos van a estar del 3 de septiembre al 18 de noviembre, loco.
3: Ya son las sábanas.
2: Ya lo dijimos. Así es que, por favor, tomen interactuar.
3: Los ofertones que hay en Cinépolis Tehuacán y también una de las películas que están actualmente en cartelera que mencionamos aquí en el Guateque Show.
2: Perfecto. Bueno.
4: Buenos días. La promoción es de 45 pesos el boleto y Spider-Man Un Nuevo Día.
2: Ah, ¿qué dices, amigo? ¿Qué dices? ¿Sí lo dijo?
3: ¡Eso
2: bien! ¡Ya se lo ganó! ¡Terminación 74! ¡Repórtate con tu nombre completo! Así me gusta que anden activos, caramba.
3: Eso, y que oigan, puesta atención.
5: ¡Pararme la orejita!
2: ¡Es Lila Downs! ¡Cambias mi mundo! 938 en el Guateque.
3: ¡Show!

tal vez sí, porque te va a encantar. El Guateque Show. Ya viene, por la mejor FM 100.7, el show de la plebita. ¿Y a ti? ¿Hace cuánto que no te rellenan el tanque? Ah, no seas mal pensado, el de tu carro, compa.

0: los muñecos del norte. 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
0: 9:45.

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1: 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Bien rancherotes, bien rancherones.
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1: bien mexicanos.
2: 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Venga, en instantes, la plebita.
1: Y mañana el gasolinazo con los muñecos del norte, no se lo pierde, más tarde sensacional a las 11. Ahí mañana. En el movimiento San Diego, San Marcos, ¿no?
2: Ándale. Así es, amigo. Ahí vamos a andar, amigo. Por supuesto, no se lo pierda. El gasolinazo se va a poner genial. Solo los que traigan la calca que sí vale, ¿va?
1: Correcto.
2: Aquí nomás, es Celina, el bidi bidi bamba.
1: Aquí nomás, en la mejor 100.7.

0: 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Estos muñecos cambian de aparador,
1: pero yo las gozo.
0: Pero si se los encuentran en la calle, denle en paso chicles. Y nos vemos en la próxima emisión. Es el Morning Show, aquí nomás por la mejor FM 100.7. Enorme. 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
1: Aquí nomás en la mejor FM 100.7. ¿Qué onduki? Buenos días, good morning. Excelente mañana para todos. 17 de septiembre. Hoy se me hace como lunes. Soy la única, qué rollito, primavera. Oh. Ayer senté como si fuera domingo, hoy lunes y así sucesivamente, pero nada que ver. Hoy ya es jueves, ya casi viernes chiquito, 17 de septiembre. Escuchaste a Los Ángeles Azules con Mi Confesión. También a Los Dos Carnales con De Todas y de Nadie. Venimos bien descansadas, bien relajadas, con toda la actitud y la pila. Buenos días, abuelita, ¿cómo estás?
2: Ay, yo no. Yo sí vengo bien cansada, la neta. Me hubiera yo agarrado otra vez el puente. Yo quiero regresar a chambear.
1: Ay, abuelita, nada te parece.
2: Ya estamos al aire.
1: Sí, la gente te acaba de escuchar todo lo que acabas de decir, todas tus quejas.
3: Plebita, ya dile a la abuelita que se calle.
1: Ay, no, pues dile tú porque luego conmigo se enoja.
2: Ay, ya cállense los dos. Vengo con toda la pila, gente, a levantar el frente, como ya saben.
1: Claro, abuelita, tú eres la número uno en la radio. Oigan, vayan en las redes sociales, síganos en nuestro TikTok, Facebook e Instagram y entérese de todo lo que anda aconteciendo. Oye, plebita, dice por acá este mensajillo, ¿qué onda con el Edwin Luna? ¿Sí se separó pura mercadotecnia? Sí, ya les decía que ya Edwin Luna publicó en sus historias que no hagan especulaciones, que de su misma voz, de su puño y letra, sale a relucir que ya no está con Kimberly Flores. Se los volvemos a contar el chisme más adelante. Mientras tanto, quiero volar, abuelita.
2: Ni que fueras pájaro.
1: No, así se llama la canción. Ellos son Vero y Kike Giles en la mejor. Aquí nomás.

Aquí nomás en la mejor FM Tehuacán es el turno de escuchar a Jorge Medina y Josico. En esto se llama Ya no te buscaré. Las 10:19, el clima bastante a gustito, medio nubladito, como para disfrutar de un cafecito y un pancito. ¿Cómo estás el día de hoy? Platícame a través de WhatsApp 238-152-8794. Aquí nomás en la mejor FM Tehuacán.

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0: 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Vámonos con la siguiente rolona. Esta canción se la dedicamos a todos mis guapísimos, preciosos choferes que van circulando en las carreteras. Maneje con precaución, ¿eh? Alguien en casita lo espera. Si vas saliendo de la ciudad, vuelva pronto. Y si vienes llegando, sean todos bienvenidos. Vámonos, Reci. Esto se llama Tu Presa Fácil. Son los Yonix. Yo soy la plebita aquí nomás, en la mejor.

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Aquí nomás, en la mejor FM Tehuacán, escuchaste a Morino Costumbre con los Chicos Aventura. Oigan, muchísimas gracias a los Chicos Aventura que nos van escuchando. Y sobre todo a Emiliano López, que se mochó, ¿verdad?, con los regalitos de la Ruta Regaladora. Gracias a las personas que participaron, que se llevaron sus regalos maravillosos. Una bicicleta nuevecita, te llevaron también una pantalla y muchos regalos más, cortesía de nuestros patrocinadores. Pero específicamente le agradezco a nuestros amigos de los Chicos de Aventura, que también se mocharon. Oiga, nuestra regaladora está quedando bien chulita, bien bonita, y esto es gracias a nuestros amigos de Acon Creativos también, a quienes les mando un abrazo fuerte y afectuoso. Gracias por enchularnos literalmente la nave y dejarla bien perrona. Abuelito, vamos a saludar a la banda, a la bandera que ya se reporta con nosotros. Te dejo el WhatsApp nuevamente, es el 238-152-8794. ¿Qué onda? ¿Siguen con la party hasta la próxima semana o ya se están alivianando? Hay gente que todavía se me pasó derecho, no fue a trabajar, pero otros pues ya andamos aquí dándole al jale. Plebita, buenos días, saludo para mi princesita Eva Naomi, que la quiero mucho y que me está ayudando en el trabajo con la canción de Mi Niña Bonita de Chino y Nacho. Bendecido día para todos ustedes. Gracias, que tengan un maravilloso y espectacular día. Pásenla chévere y sean muy felices sobre todo, ¿vale? Vámonos, abuelita, con otra recomendación de nuestros patros. Síguenos mientras tanto ahí la pista, la huella, porque les tengo un evento perroncísimo a la vuelta de la esquina. 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Estos chamaquillos muy talentosos son los Parras. Se llama Todo Que Ver. Aquí nomás, en la mejor.

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0: ¿no?
1: Pero ahí va, y eso de que salgan, lo hagan en España, después en Colombia, no lo sé, en México, ¿verdad? Regresen a Miami, bien, bien. ¡Corta!
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Michoacán, escuchaste La Cama Helada con Germancito Papacito Montero. Oye, abuelita, de repente en algún momento de nuestra vida hemos experimentado esa horrible sensación de ansiedad, ¿no? Que nos da ansias de que suceda algo o de que no suceda algo. Y generalmente, pues, todos en algún momento de nuestra vida lo hemos experimentado. Dicen aquí los expertos, los especialistas, que la ansiedad no precisamente está en nuestra cabecita, sino que está en nuestro cuerpo. Y cuando nuestro cerebro detecta amenaza, la digestión pasa a segundo plano. Si ha pasado, ¿no? Por ejemplo, a mí me da ansiedad de repente cuando no estudio o no estudiaba y tocaba un examen bien difícil. No, hombre, sentía que el estómago se me revolvía. O cuando te avisan una noticia mala, ¿no? Sientes que todo recae en tu pancita, algún regaño. Bueno, cualquier cosa en nuestra panza llega a tener las complicaciones. La sangre se va a los músculos, no al estómago. Por eso el nudo, las náuseas, las ganas de ir a hacer de la pipí o del baño, pues se manifiestan. ¿Qué onda con esto? Pues resulta

0: y resulta que el nervio vago conecta con nuestro intestino y anda ahí dándose unas vueltecillas. Empieza a irritarse nuestro colon. Hay 5 cosas que sí cambian algo. ¿Qué onda? Y esto nos ayuda a relajarnos un poco. Eres de las personas que tienen un poco de ansiedad y empieza a temblarle la pierna derecha y estás como que no puedes parar. Bueno, pues ¿qué hay que hacer para empezar a evitar este tipo de cosas? Comer despacio y sin pantallas. A ver, que levante la mano en este momento las personas que nunca en su vida han tomado el teléfono y han comido al mismo tiempo. ¿Verdad que muy pocas? Yo sí me pongo en la lista de las que, ay, pues me echo aquí un TikTok en lo que estoy comiendo, ¿no? ¡Qué bárbara! Otra cosilla, ¿qué hay que hacer para evitar la ansiedad? Cuidar la cafeína y el alcohol en temporadas de estrés. Si te andas ahí estresando, teniendo ansiedad, ¿verdad? Evita a toda costa el alcohol, mijito, mijita. Y sobre todo el café, porque nos va a volver más locos. Otra cosilla, abuelita.
1: Ay, aquí estoy leyendo la información, pues estoy callada. Dice, movimiento diario. Aunque sea caminar, hay que salir a menear la barriga. O vayan al zumba. Si hagan zumba, hagan ejercicio, caminen, súbense la bicicleta.
0: Ándale, el movimiento es importante. La respiración lenta con exhalación larga. Inhalas y exhalas. Es importantísimo la respiración, la meditación. Y si los síntomas siguen, lánzate con el médico para que te diga cómo estás. Con el médico, con el psicólogo, busca ayuda para poder evitar esa ansiedad y que sobre todo seas muy feliz y vivas en paz. Oye, no lo había pensado, qué buena onda, ¿no? Tómate tus tiempos, relájate, come con calma, disfruta a tus familiares, camina sobre el pasto, pon los pies sobre la tierra, sobre la arenita en el mar cuando puedas y abraza a tus seres queridos. Eso sí es importante. Échate una llamadita ahorita, ¿eh? Ay, ¿cómo estará mi abuelita? Hace como un mes que no le marco. Pregúntale cómo están. Porque luego cuando quieres hacer la llamada, pues ya es demasiado tarde. Es hoy un jaloncito de orejas para todos esos que no le hemos podido marcar a un amigo, una amiga, un familiar. Y estamos pospone esa fecha. Así es que hoy hazlo, por Fabiurx. Vámonos con música. Este es un estreno oficial. Son mis guapísimos chamacos del grupo Duelo. Se llama Suerte, ¿ok? Escúchala aquí nomás en La Mejor Tehuacán.

0: Aquí nomás en la mejor FM Tehuacán, escuchaste el grupo Ensamble, la rola se llama Tus Jefes No Me Quieren. Y qué gacho que pase esto, ¿no? Que los suegritos, pues, por más que quieres quedar bien, digan, no, esta muchachona no, o este chamaco no. ¿No me ha pasado nunca, abuela?
1: Ay, se siente bien feo cuando tu suegra no te quiere.
0: A mí sí me quieren, abuelita. Y eso que todavía no es mi suegra, me quiere la señora. Oigan, hablando de querer, amar y querer no es igual. Amar es querer, sufrir es gozar. No sé cómo va la canción. Lo que sí sé es que ahí te va la recomendación. Si tu troca te anda fallando, te da tirones bruscos a cada rato, es bien preocupante. Y luego si vas a salir a carretera, imagínate que ahorita que te vayas a Veracruz, por ejemplo, a Puerto del Aire, que están componiendo la carretera, bien gacho que se siente ahí, vas traca, traca. 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Abuelita, vámonos agarrando del chongo, yo te presento una rola bien perrona, espero que te gane el día de hoy y tú también por rífate con tu canción. Adelante, Chivino.
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0: Arre, Lulú, vámonos con nuestra cancioncilla, abuelita. Agárrate porque vengo con Toño. Yo te presento mi rola. Es una rola del recuerdo, una rolita del ayer. A la mayoría de nuestros papás seguramente le va a gustar, porque las escuchaban en vivo, porque son canciones que te hacen viajar al pasado. Esta es mi canción, ellos son el grupo Mandingo. La canción se llama Vamos a Amarla Los Dos. Hoy nomás, súbele, Chivino.
3: ¿Yo? Pues yo no fui.
4: Abuelita, ¿qué cree? Ya se le acabó la pastura al
1: microondas. Ay, yo también contigo. Ay, es el colmo. Súbele a la canción de la niña, que no diga que no le doy chance.
0: Súbele, Chivino, súbele.
5: Mira, hermano.
0: Ea.

0: rol, abuelita. Vámonos con tu canción.
1: Ay, agárrense, agárrense porque vengo pesadita.
0: Ok, abuelita, ¿cuál es tu rol, abuela?
1: Mi canción es de los Bibis. Nos vamos con un tema del recuerdo igual. Voten por mi gente, no se hagan las víctimas. Se llama esa mujer.
0: ¡Hambre, abuelita! ¡Castigo! ¡Qué buena canción también, abuela! Está bien perrona esta confrontación, muy difícil de votar, pero usted tiene la última palabra. Échemela, súbele, Chimino.

0: votación, línea 1. Bueno, ¿por quién votás?
1: Por la abuelita.
0: Gracias.
1: La abuelita que se queda atrás. ¿Qué? Yo voto por la abuelita, por la abuelita.
0: Pancho, no me digas Lástima. Eso. Lástima que seas ajena. Bueno.
2: Buenos días, mi plebita. Mi voto es para mi abuelita Chimuelita. Buen día para ti, corazón, mi plebita.
0: Muchas gracias, aunque el voto no fue para mí, pero me dijiste cosas bonitas. Gracias, compadrito.
3: Voto por la canción de mi abuelita chula, preciosa. Saludos, abuelita, un fuerte abrazo. Esa canción es romántica para ti, abuelita. Te quiero, abuela.
4: Cariño, me sonrojaste.
0: Bueno, ¿quién anda por aquí? Hola.
5: Por la abuelita, por favor.
0: Gracias, hermosa. No, hombre, rastriza que me diste, abuelita.
4: Ay, todavía hay más audios, échame dos.
5: Voto por la abuelita.
4: Gracias.
6: Por mi hermosa abuelita. Saludos, abuelita hermosa. Besitos.
4: Qué hermosa niña.
7: Voto por la plebita, por la abuelita. Y un saludo para Lorita de Colibrí.
0: Gracias, carnalito. Uno para mí.
8: Mi voto por la plebis.
0: Dos para mí. Como 10 para la abuelita.
9: Voto por la abuelita.
0: Dame, pues ya gracias, gente. Los queremos un chorro, ¿eh? Gracias. Aunque no voten por mí, yo los sigo queriendo.
4: Ay, si hoy fuera las elecciones, yo ya sería su presidenta municipal. Ay, qué belleza. Se siente bien bonito ganar, ¿vale? Súbale bastante. Es más, regréseme la completita, Chimino. Así nomás anda mejor.

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Aquí nomás, en la mejor FM Tehuacán, escuchaste el grupo Frontera, la rola se llama No se va, y también con Los Rojos, La etapa migajera. Oigan, ya nos vamos, que tengan un maravilloso jueves con sabor a lunes, y que no se te olvide que en septiembre celebramos a México y a sus tradiciones en materiales y acabados El Triunfo. 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Te quedas con mi gallito de oro, esto se llama Volveré a Amar. Yo soy Estefanía Díaz, así me encuentras en las redes sociales, Estefanía Díaz, la plebita. Te mando beso con baba, ¡mua!, y apretón de Nacha. Bonita tarde, porque te lo dices, somos la mejor. Adiós.

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0: Aquí con la guayaba andamos bien bilingües hoy. Te acompañas a la 1 de la tarde con lo más rico y sabrosongo del movimiento sonidero. Recuerda pedirme tus rolas al 238-152-8794. En los controles, el mero mero sabor ranchero, el gatúbelo con botas. Yo soy tu compa y servilleta,
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0: Quiero ver a todo mundo con la mano arriba. Estamos iniciando transmisión a través de TikTok. Muchas gracias para toda la banda que ya está reportando. El tremendo Flaco Barber, como siempre, bien tempranito, el lema.

0: Rafa, vamos a tirar más mole. Más mole que arroz. Escúchala.
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0: Con todo el ritmo y sabor de
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0: Vamos a bailar a Rica Sá.

0: sabroso.
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0: Para toda la banda balada de Cerezo, hasta Tehuacán. Especialmente para el Desnudo Espadas, el Tremendo Rojas Ángel, míralo nomás, el Eva Junior Andrade, la guapa Valentina de Sousa, Producciones El Oso, ya llegó y

0: ¡Qué tremendo, Gigi! ¡Baila cosa, Gigi, hasta Las Vegas! ¡Ay, mamita!
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0: ¡Ya llegó, ya está aquí! ¡Cáele para Rami! Mira nomás, el quinceañero ya llegó, el tremendo gabacho. ¡Baila la gabacho! Ya me dijeron que hasta vals se bailó. Se bailó el vals de 15 años el gabachito. ¡Felicidades, carnalito! ¡Pero ya es legal o no!
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0: ¡Porque lo vamos a llevar a estrenar!
1: ¡Prendiendo el ambiente! ¡DJ Chapo!
0: ¡Recuerde, bandita caguamera! 238-152-8794. Mándame tu WhatsApp audio. No olvides cerrar con una quiromas.
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0: La guapa Mari Rivera de los Santos. Que se apure la Kitty a planchar en Confecciones H&M con toda la actitud. Hasta la mera CDMX. Ya llegando mi copa Lirey desde Tatle. ¡Baila la Angie! ¡Welcome! ¡Vamos a estrenar su INE del gabacho! Para toda la banda, los chaparritos del sabor, los famosos.

vamos, es la guapa loca. Desde el puerto Jarocho, baila la loquita, la bata de Pachuca, la guapa Angie. Sonido Mythic Boy, el auténtico. Para mi madrina Odisa, la cita feliz hasta Houston, Texas. Un besote para la

0: anoche me vi, me hubieras dicho, andaba despeinado. Pero en mis sueños dice condenada. Entonces yo estaba despeinado, man. Ya llegó y está aquí.
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0: ¡Qué tremendo Ricardín Promotion!
2: ¡Todos a bailar!
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0: ¡Para Doña Gloria! Ya le voy a caer un día de esos como maldición gitana. ¡Vale la Doña Gloria!

Morning Sun en Aguar, banda. Solo vamos a decirle a esas traviesas que juegan con nosotros, esas traviesas que nos rompen el corazón. Cámara, no me agüito, es más, te invito a que vengas y me devores otra vez. ¡Ay! Sentí cosas de chavito. De chavito bien. Para Disco Móvil Heavy Dice, el tremendo Seba Random.

0: el valedor Chapo, ¿me puedes complacer con todo gusto? Con la canción de Me Voy a Trabajar. La de No Voy a Trabajar de los Superlavas. Para el tremendo Osmar Ortiz Martínez. ¡Ay, la piquito de pollo! La Cris Morales.
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0: la banda de Tepito, puro

0: Caldito de pollo.
1: La tremenda Cris Morales.
0: Lavado de Tepito.
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0: Para el DJ Spider. Y como siempre, la organización Limpia Parabrisas, bailando y gozando.
2: Todos a bailar.
0: Ay, papá. El Franco Ojeda.
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0: El tocayo del Gatúbelo, el Víctor Vázquez.

toda la banda Balandra. Despertando desde el barrio Dolores, Carpintería Dolores, la pura máquina de guerra. Ha tomado mi copa el DJ Rojas y el tremendo tazo dorado, el mate Matías, la famosa hormiga, el peligro de las mujeres casadas.

0: Carrevitania. Para el Lema Junior Andrade, la guapa Ari, que está cumpliendo su un añito más. Pálale, Ari, mañana el cumpleaños, te vamos a caer. Tremendo Danny Flow RS, la banda de San Antonio de la Isla, escuchando desde el Nego. Eso es Tokyo Papi. Me pide meco, digo mi amor de los Magic. Porfa, un saludo para mi guapa Ari, es su cumple.
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0: Cámara Rupi, ya te manda, vámonos de Colombia y pon un corte, ya te la sabes, continuamos en vivo, estamos a través de la mejor FM Tehuacán en TikTok.

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0: Para toda la banda palandra que se reporta a través de WhatsApp, recuerda 238-152-8794. Estamos en vivo a través de TikTok para toda la bandita malandrita que se reporta. Muchas gracias. Para Andrea Pérez, un saludote. La tremenda Sofía Aguas Trinidad. La Pati de Andenesa. La tremenda Sofía Marcos. Hasta Pino Suárez, papá. Para la familia Temoxle, que me escuchen la colonia de Chapulco bailando y gozando el Peter Leiva.
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0: Toda la bandota del otro lado del charco hasta Seattle, Washington. El tremendo Jorge Domínguez.

0: tremenda intrépida Patti.
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0: Muchas gracias para toda la banda que se reporta a través de WhatsApp. Ay, que va a echarote para la tremenda Meli. Con todo el power del empaque de Confecciones Medrano. A mi compa el Jero, el patrón Confecciones Medrano. Que ya no toma. Pero buenas decisiones.

0: Bobby Copa, el chente de la Nico. Baila la Jessie, la tremenda Yamile. El Black Ultron ya llegó. Para la guapa Yamile, un besote. Baila la Sofi, la pata de Santa Clarita, la bella de parte del Mochi. De la Vera Nenas Barragán. Ahí te basta Cuautipán. Toda la banda de la Sur 1313, el famoso Psycho. Mi banda la Cautipán. Para la guapa Yamilet, bailala y gózala.
1: Todos a bailar.
0: Ahí tengo para el tremendo Osmar. Osmar Ortiz Martínez. Ahí es el Cri Cri. ¿Por qué será, panita? La banda de San Nico de Tizintla. Bailala Luis Rivera, la tremenda Jessie. Papá Doña Guille, la tremenda Doña Elia, que ayer les tocó chambear haciendo lo que bien saben hacer. ¡Ay, ay, ay!

Para todos los macharacos, desde Colombia, los sonidos del silencio, me escuchan, el tremendo Peter Reiva, la bandota de la Josefa, la tremenda Cecilia de Moxley, para Viri Martínez, un besote, el León Córdoba, un saludo para tu jefita, la tremenda Lole.

0: Ferrer. Toda la bandera que trabaja en Confecciones HR, ayer la conoció. Me pide la rola de Juana. Juana la cubana. ¡Andita Capomera! 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Ahí mamá pregunta por sus promos que están bien perronas. 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
0: Anda aquí nomás. Cámara Rini y Ancha Banderolas. Vamos a ir un corte ya de la Changui. Sabemos, sabes. Y continuamos en vivo a través de TikTok. La mejor FM Tehuacán, aquí nomás.
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0: 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Estamos de retache. Con todo el ritmo y sabor de
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0: A mi copa Brian Martínez hasta Chapulco. De parte del máster. Ay, mamá de María José, María José. Para el barrio de la Coyotera, Sachapulco, la bata de San Juan Atzingo. Ya presente el sonido Acuario. Acuario. Es el embrujo de cumbia, mamá.

0: Ahí vamos para Lino. Representaciones artísticas. Mira nomás el Lino. Pasonito Super Beach para Rabi. ¡Ay, la hermosa! El viajero de la Sierra Negra, puro Zacatlamali y sus alrededores. Me pide la medusa, Padre Santo. Un besote para la guapa Karen. ¡Ay, Karen! ¡Ay, la Lino! Al tremendo Berna, alias el Conchas, que está pegando broche. La pata de la maquina del Sergio Mesa. Ahí te va para el tremendo Victorino, que trae fiebre por andar de bailarín, pobrecito. ¡Baila la Clarice Delgado! ¡Suena! Para el amor de mi vida, dice la tremenda Vicky, de parte de Carlos Luna Olivares. A mi cope Paulín, que anda, hinchado de su cachete, ¿qué le pachó, papá? La tremenda Chiquis. ¡Báilala, gózala! ¡El tremendo Seba Rato!
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2: ¡El grupo de cumbia! ¡Va a bailar los negros! ¡El grupo de cumbia!
0: ¡Ahí te va para la tremenda Maite Dolores! ¡De parte de su admirador secreto!
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0: ¡Dice para el May Árbitro! ¡Que se ponga bello!

0: dice la tremenda doña Guilla y doña Elia, que andan haciendo lo que saben hacer.
1: ¡Ay!
0: ¡Tortillas, tortillas, banda! ¡Ah, caray! Doña Guilla y doña Elia están haciendo tortillas.
1: ¡Ay,

0: Allá van las carreras del vuelo de San Vicente. Puro Chicoloapan, Padre Santo. ¡Óyelo!
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3: Del mambo, del parque, cosas de que baila de medio metro, las curvas mamelas de la manteca con el chapo, ese medio metro, gózale, esas no, porque sí me enamoro, la última chamarra del famoso, y saludito para Javier Solís.
0: ¡Gatito pa' el conejo, Panchito! ¡Qué ganote de dar así! ¡La mera bebera de la manteca!
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0: Se la voy a robar a mis copas los Reyes del Mambo. ¡La mera bebela de la manteca! ¡La mera manteca de la bebela, papá!
1: ¡Todos a bailar!
2: Con Canelita.
0: Ahí te va para el tremendo Don Adolfi, que no vino. No vino a su compa el Manchas. Dice para mi esposo Alejandro Flores González, que me escucha en Zapotitlán, la tremenda Angelito Sanz.

0: tequilita.
1: ¡Qué rico sabe!
0: Cómprame ahorita más tequilita.
1: ¡Ya se la sabe, banda! ¡Somos el mero cuero!
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0: chile de la salsa, papá.
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0: Porque con eso, manejita, más al centro de la pista, que vamos a bailar, papá, papá, vamos a bailar. Ahí te va para Callejita. Callejita Mendoza, de parte de su carnal, el Chimino Montiel. Puro pariente, locote. La mera carne del trompo, papá. La mera pilla del pastor. Vamos a la Trevela Meli con todo el power, el empaque en Confecciones Medrano, para el patrón de Confecciones Medrano, que ya no toma, pero bueno,

Ya estamos llegando a la recta final para Rabbids a través de la mejor FM 100.7. Así que vamos, vamos, vamos. Vamos a comernos

para David Barojas. Dice para mi esposa Diana. Diana de Luisa está tan clarita de la bella. Dice que la amo. ¡Ay, Monchi! Dice para todos los que les toca. Toda la banda balandra desde Tamanato, papá. Un besote, Liz Arriaga. Me pide la canción de alguien que solía conocer. Me pide la copia de los animales. El buen Lázaro, la ruta Cebetis. Cámara de Ruiz, alta banderola. Fuimos tendidos como bandidos. Agradezco controles técnicos a mi compa, mi pana, mi brother, el tremendo Gatúbel con botas. 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Jueves 8 de octubre. 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Ponte trucha porque ya está por terminarse los boletos. Recuerda, boletos en bajos de la mejor FM 100.7. Yo me voy. Pero no sin antes recordarles como todos los días que los quiero mucho, los quiero ver triunfar. Les mando un besote.

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22: La Mejor 100.7, es un gusto saludarle. Soy Elizabeth Rodríguez Lezama y le doy la bienvenida a Noticias Tehuacán. Este día le vamos a dar a conocer qué pasó la antorcha guadalupana por este municipio y está ahorita rumbo a San Vicente Coyotepec. Y también le vamos a informar sobre otros temas que tienen que ver con Santa María Coapan. Allí en Santa María Coapan, las pinturas rupestres, conocidas como las manitas, siguen siendo un proyecto definido para su conservación, pero siempre hay un pero en estos temas y es el asunto del presupuesto. Y también le informamos que padres de familia pueden elegir libremente el nombre de sus hijos y decidir el apellido que va a aparecer. Ya sabe usted que ahora hay la posibilidad de decir que primero vaya el apellido de la madre y después el del padre. Le vamos a platicar al respecto. Saludo a Lalo Cedeño.
23: Gracias, Elizabeth. Excelente tarde para todos. Ya en este jueves 17 de septiembre hay un operativo contra las casas chinas en el centro de la ciudad. Prácticamente dos que están ubicadas sobre Reforma Norte y Reforma Sur. Está la Secretaría de Finanzas dentro de estas instalaciones. Estaremos muy atentos, por supuesto. Y bueno, los vendedores de los productos patrios tuvieron una reducción en sus ventas de cuando menos el 40%, que eso es lo que dicen, que se reportaron por los cambios que ha habido de logística en este 2026. Y bueno, también los accidentes están a la orden del día. Los motociclistas, caray, qué tragedias se desarrollan todos los días. Ayer el de San Lorenzo, lamentablemente este guardia de seguridad, y luego en la recta de Chilac también un motociclista perdió la vida. De eso le vamos a informar, por supuesto. Acompáñenos, quédese con nosotros, participe en la mesa de análisis, que también va a estar muy interesante, y recuerde que ahí la mejor opinión la tiene usted.
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24: La temperatura justo ahora es de 30 grados centígrados, hay viento de 18 kilómetros por hora, la humedad es del 45%, la calidad del aire se reporta como buena, Por la tarde se espera probabilidad de lluvia del 50% de las 3 de la tarde a las 5 de la tarde. Además, ahí se esperan rachas de viento de hasta 48 kilómetros por hora durante toda la tarde de este jueves. Para concluir el día, la temperatura descenderá hasta los 19 grados centígrados a partir de las 11 de la noche.
21: El reporte del clima con Paco Castro. 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
8: La tarde con 11 minutos, exactamente una con 11 minutos, y vamos con nuestra información local. Escuchamos a Paco Castro, que nos va a dar a conocer detalles sobre lo que ocurre con las pinturas rupestres de las manitas ahí en Santa María Coapan. Te escuchamos, Paco, buenas tardes.
9: Buenas tardes, así es, las pinturas rupestres de Santa María Coapan, conocidas como las manitas, continúan sin un proyecto definido para su conservación y hasta el momento tampoco cuentan con un presupuesto establecido. Esto lo informó el presidente auxiliar Miguel Ángel Flores Albino. Señaló que ya existe coordinación con la Dirección de Patrimonio Histórico del Ayuntamiento de Tehuacán, mientras que integrantes del Comité de Bienes del Pueblo realiza recorridos y rondines en la zona para prevenir daños a los vestigios, los cuales, aseguró, se mantienen en las mismas condiciones en que fueron encontrados.
10: Por el momento no ha habido algún avance significativo. Se ha platicado con la Dirección de Patrimonio Histórico del Ayuntamiento de Tehuacán, pues para efecto de hacer un buen proyecto y que se pueda beneficiar nuestra comunidad, porque pues obviamente debemos de preservar esos vestigios históricos que se encuentran en la zona. Sin embargo, nosotros como Junta Auxiliar, a través de nuestro Comité de Bienes del Pueblo, estamos haciendo recorridos, hacemos...
9: Explicó que el sitio requiere un saneamiento integral debido a la acumulación de basura y escombro durante años, además de trabajos para mejorar los caminos de acceso. El presidente auxiliar indicó que cualquier intervención deberá coordinarse con el Ayuntamiento de Tehuacán y también el INAH y las autoridades de la Reserva de la Biosfera Tehuacán-Cuicatlán, debido a que el área se encuentra dentro de esa zona protegida. Estimó que el proyecto podría concretarse a finales de 2026 o durante los primeros meses de 2027.
8: Híjoles, es tan complicado por el tema del recurso económico, ¿no? Y es que las manitas es un lugar muy bonito, muy atractivo, pero como bien lo dice el presidente municipal, es todo lo que le rodea, todo el entorno, requiere una intervención definitivamente importante. Para ponérsela así muy rápido, que se dé usted una idea, hay lixiviados a cielo abierto. Lixiviados que suponemos es parte de lo que todavía está sacando el relleno sanitario, que fue cerrado hace cuántos años, pero que aún así la acumulación de basura en ese espacio pues sigue generando este tipo de contaminación. Y hay una parte en el recorrido en el que está así, a cielo abierto. Uno, para llegar a la zona de las manitas, tienes que ir brincando entre los charcos de lixiviados. La zona no es de tan fácil acceso, aún estando en Santa María Coapán, que es una junta auxiliar de Tehuacán muy cercana, incluso muy cercana.

0: cerca de la autopista Cuajimalpa, Oaxaca. Aún así hay que subir unas partecillas ahí del cerro y todo esto, pues sí, está lleno de basura, lleno de vegetación, necesita una inversión si lo que buscamos es que eso se convierta en un atractivo turístico.
1: Yo lo veo difícil todavía.
0: Yo también.
1: Muy lejos.
0: Sí.
1: El INAH no tiene presupuesto. Y tiene que ser acompañado y avalado por el INAH.
0: Así es.
1: O sea, no hay de otra. Y el INAH, pues le vale gorro. Pues, nuestras piezas, ¿dónde están?
0: No han llegado, ¿verdad?
1: No. Ya, de veras, no están las piezas.
0: Sí, sí.
1: Y se supone que, si no me equivoco, en julio tendrían que estar acá.
0: Así es.
1: No están. Yo espero que haya un reclamo masivo, ¿eh?
2: Porque solo las habían prestado por unos meses.
1: Porque sí. Así se me han perdido varias cosas. No, es en serio.
0: No, sí, ya tendría que estar acá. Y no hay además ninguna información.
1: No.
0: O sea, no se dice por qué es el retraso.
1: Ya llegaron. Si
0: están en México,
1: sí, exacto. ¿Dónde están?
0: Si siguen en España.
1: Y yo veo a un pueblo callado.
0: Demasiado callado.
1: Pero bueno, ya hay efectos, Elizabeth, de lo que dejó las fiestas patrias, cambiando de tema.
0: ¿Los olores?
1: Sí, sí, está horrible.
0: Sí, sí.
1: Tráiganse el cloro, por favor, al centro de la ciudad, porque está horrible la 1 Sur y la 1 Oriente. Y la primera segunda, de Morelos.
0: La primera de Morelos, sí,
1: sí. Están haciendo limpieza, pero no una limpieza profunda, ¿no?
0: Incluso en la 3 Oriente.
1: En la 3 Oriente.
0: Los olores, sí.
1: Entonces, ojalá que le den una... Échenle Roma, ¿no? Sí, o Ariel, porque dice Profeco que Ariel es el mejor detergente que hay. No, sí, es en
0: el
1: serio.
0: Que sea, pero que le echen una lavada.
1: Que le den una limpiada, sí.
0: Y cloro.
1: Y cloro. Eso es uno de los efectos negativos que ha dejado las fiestas patrias. Y la otra, pues, es que algunos comerciantes les dejó la disminución de 40% de sus ventas, ¿no, Paco Castro?
2: Así es, informar sobre esta disminución en las ventas que han reportado los comerciantes. Luego del desarrollo de las fiestas patrias, vendedores de prendas alusivas a esta festividad reportaron una disminución de hasta el 40% en sus ventas, esto en comparación con años anteriores, situación que atribuyeron principalmente a la reubicación de los juegos mecánicos, lo informó Nicolás Mendoza Salazar, comerciante. Señaló que el cambio de ubicación de los juegos que anteriormente se instalaban en el centro histórico generó una menor movilidad de personas en la zona.
3: Será un 40% menos, o sea, de la como era antes. Cuando ponían en los años, cuando estaban los juegos mecánicos, la gente circulaba a altas horas de la noche, 12, 1 de la mañana, nosotros cerrábamos 2 y media de madrugada, cuando ahorita estamos cerrando a las 10 de la noche. Ventas igual, nos bajó mucho. Como está viendo la ropa artesanal, nosotros, es el río de nosotros, que traemos blusas, vestidos, todo lo que es artesanía. Uh-huh. Ventas, lo del 12 de diciembre, yo trabajo en otro estado.
2: Recordó que las fechas solían representar una de las mejores temporadas para la comercialización de prendas bordadas, particularmente aquellas elaboradas por artesanos de San Gabriel Chilac, debido a la demanda que existe durante las celebraciones patrias. Sin embargo, este año las expectativas no se cumplieron y la afluencia de compradores fue menor a la registrada en años anteriores.
1: Y hubo quienes, yo creo que reciclaron las banderitas, ¿no?
2: Sí.
1: Yo vi pocos puestos de venta de artículos de adornatos, sí, para el carro, para tu casa, para...
2: Pero eso es algo que ha venido disminuyendo año con año, cada vez menos. Yo recuerdo hace, ¿qué te gusta?, 20 años, los cruceros se llenaban de personas que vendían banderas.
1: A eso me refiero.
2: O adornos, ¿no?
1: Porque yo vi pocos.
2: Sí, no, ahora ya no.
1: Ya había pocos. Y en el centro, acá en los puestos, también.
2: Sí, muy pocos.
1: Muy pocos. Entonces sí es real quizás el 40% de disminución en las ventas, ¿no?
2: E incluso en el grito se vieron pocas personas con banderas. También ya se olvidó la tradición del sombrero, de que le pintaban Viva México y era un sombrero tricolor.
1: El sombrerote este
0: los
1: de
0: zapatas que le llaman.
1: Esos
2: sombreros. No vi ninguno el día del grito. No vi ninguno. Sí, entonces esto es pues preocupante, ¿no? Que se vaya perdiendo este fervor patrio. O quizá ya las generaciones o las nuevas generaciones optan por nuevos productos, ¿no?
1: Ahora, cierto que los juegos mecánicos también traen movilidad, pero pues también sí, era necesario retirarlos del centro, ¿no?
2: Sí, ya no era posible mantenerlos aquí. Ahora, por cuestiones de seguridad.
1: Ok, si la movilidad se fue al poniente de la ciudad, pues váyanse los comerciantes para allá.
0: Justo.
2: Sí, también.
1: ¿O no?
2: Sí.
1: Como se dice, y sí, como dice coloquialmente, pues busquen la chuleta en una zona donde hay movilidad.
0: Si la montaña no va a Mahoma.
1: Pues sí, ¿no? Digo, te reparto, porque también acá sí hubo gente, sí hubo gente.
0: Sí hubo mucha gente.
1: Y también en la zona de los juegos de diversión, pero pues también hay que buscarle, ¿no?
0: Sí, definitivamente. Pues a ver cómo lo toman y se define para el próximo año, porque ya entiendo que en ese punto ya no se van a poder colocar.
1: Yo también entiendo eso, ¿no? O sea, ya ojalá no, que se queden así.
0: Sí, porque ya están poniendo una fuente, ¿no?
1: Sí, ahí,
0: es bastante grande, por lo que yo logro ver, es una fuente muy grande. Se supone que van a poner algunos monumentos, sí, estatuas ahí. Entonces, pucha,
1: el callejón del artista,
0: del
1: o algo
0: artista
1: así.
0: No, lo que no sé es si va a haber si se les dará espacio a los artistas
1: ahí va a estar.
0: ¿Pero en qué parte?
1: Pues en la calle, pues es peatonal. Es peatonal.
0: Caben pocos artistas.
1: Sí, caben pocos. Bueno, tampoco vas a llenar de la Sonora Dinamita, ¿verdad?
0: No. Hablamos de pintores.
1: Y de
0: ¿no?
1: artistas urbanos.
0: Escultores, sí, a lo mejor artesanos.
1: Exacto.
0: ¿No? En ese sentido entiendo. Exacto. Es la parte artística que se quiere promover ahí.
1: Sí, porque además habrá pinturas.
0: Así es, exactamente.
1: Que hoy está de moda, ¿no?
0: Está bien.
1: Sí, está bien.
0: Está bien. La idea es buena, uh-huh. Ahora hay que ver como cuántos caben y cómo se van a ir distribuyendo, porque si nada más quedan unos de manera fija, pues va a ser complicado. Para el resto, ¿no? Sí. Tendrán que irlos rolando, no sé.
1: Yo veía también un poco la modificación de los comercios locales, los establecimientos que están ahí, es decir, sus letreros, sus anuncios a una sola línea, ¿no? Para que se vea bonito, porque pues le pones acá amarillo, rojo y letras verdes, azules, pues hace un desastre, ¿no?
0: Sí, sí.
1: Visualmente no está bien.
0: Sí, se está ordenando, ¿no? Ojalá que se logre ese proyecto bien. Bueno, pero vamos con otro tema, porque pues hay asuntos sobre el registro civil que no todos conocemos y que en algunas ocasiones de pronto decimos, pues a mí me gusta más el apellido de mamá que papá, ¿no? Y de pronto te lo pusieron al revés.
1: Mi madre me decía, ¿tienes madre?
0: Sí,
1: mucha.
0: Ahora ya las parejas se pueden poner de acuerdo para decidir en qué orden van los apellidos, Lari.
4: Sí, los padres de familia pueden elegir libremente ya sea el nombre de sus hijos y también decidir qué apellido que el apellido de la madre aparezca antes que el del papá. Esto, sin embargo, puede generar pues alguna confusión y la decisión debería o podría traer dificultades en futuros trámites ante algunas instituciones federales. A decir de Miguel Ángel Romero Bello, quien es director del Registro Civil de Tehuacán, la dependencia orienta a los padres durante el registro y realiza las observaciones correspondientes cuando detecta alguna situación que pudiera ocasionar complicaciones. Pues explicó que, aunque actualmente es posible establecer primero el apellido materno, algunas instituciones federales todavía manejan criterios diferentes, por lo que recomendó consultar previamente los requisitos de las dependencias donde posteriormente se realizan los trámites.
5: Lo que les comentamos de pronto es decirles que les pongan nombres de lo que es como que hay una libertad para los padres, pero sí hacemos observaciones en caso. La verdad es que a nosotros no nos ha tocado ningún nombre raro, ningún tema así fuera de lugar, pero sí les comentamos a veces decirles, bueno, sí se puede. Por ejemplo, hay un tema en el orden de los apellidos. A veces los ciudadanos me dicen, yo quiero que el de la mamá aparezca primero antes que el del papá, y no hay ningún problema. Solo si se les comenta que hay instituciones a nivel federal con casi todas las de salud, sí nos hacen, no tienen el mismo criterio y de pronto sí les hace un poco complicado identificar, porque a la hora de...
4: Indicó que el principal inconveniente podría presentarse al momento de acreditar los vínculos familiares, particularmente para comprobar la relación entre padres e hijos. En cuanto a los nombres considerados inusuales o fuera de lugar, como ya lo escuchamos, el funcionario aseguró que hasta el momento, al menos el Registro Civil Municipal no ha atendido casos de este tipo.
0: No parece que tuviera las dependencias por qué decirte el apellido está mal.
1: Ponle tal, ¿no? Ponle tal apellido, claro. ¿no? Tú llegas y ¿cómo se llama, no? Pues
0: Y ahí está el acta de nacimiento y ahí hay un libro en el Registro Civil donde viene el dato, por si acaso tiene duda, pero no veo cuál sería el problema, ¿eh? Sí. Ahí sí me parece que el criterio tendría que ser parejo, porque además a nivel nacional eso está permitido. Y si está permitido a nivel nacional, porque una dependencia te va a condicionar. Además, tú registras a tu niño por lo regular que máximo después de medio año, máximo. Pero yo creo que lo tienes que registrar como al mes por mucho.
1: Sí, cuando ya, cuando ya puedas caminar.
0: Exacto.
1: No es cuando cumple 15 años el chamaco, ¿no?
0: Sí, ¿no?
1: O 18 años.
0: O sea, y que tengas que estar pensando, híjoles, y si cuando vaya a la secundaria o cuando se case, ¿no? Sí me parece un criterio muy absurdo.
1: Y cada quien es libre de ponerle los nombres que se le antoje, ¿no? Porque hay cada nombrecito.
0: No, pero además fíjate que
1: hay, ya hay nombres que le ponen Messi.
0: Sí. Mira, ¿te acuerdas de...?
1: A ver, Francisco Antonio, hazme favor.
0: El gobernador...
1: O Larisa. Ah, no, ese está bonito.
0: El gobernador fallecido, Rafael Moreno, era su nombre completo, Rafael Moreno Valle Rosas.
1: Sí, así es. ¿Sí? Así es.
0: Y no porque así fueran sus apellidos originales. Uh-huh. Moreno era el apellido de su... Moreno Valle era el apellido de su padre.
1: Así es, sí.
0: Pero el papá del gobernador originalmente era Moreno por parte de su papá y Valle por parte de su mamá. Y él metió un juicio y juntó los dos apellidos y decidió que iban a ser sus hijos Moreno Valle y el apellido de su esposa, que era Rosas. ¿Y quién le dijo, aquí no le podemos dar el servicio
1: a nadie? Es más, ni se daban cuenta.
0: Exacto, ¿no? O sea, esos eran los apellidos. ¿Creo?
1: Oye, ¿cómo es que le pusiste Lalo Cedeño, Cedeño?
0: Sí.
1: Curiosamente así se pedía mi papá y mi mamá, ¿no?
0: Exacto. Creo que es el mismo caso del García de la Cadena, ¿eh?
1: Así es.
0: Sí, es el mismo caso.
1: ¿Y toda la familia?
0: Así, todos son García de la Cadena.
1: Sí, son, así son.
0: O sea, y ese es el
1: García
0: mismo
1: García de
0: caso.
1: La Cadena.
0: Fue el mismo caso. No era el apellido así. Lo fusionaron, el de los dos papás, para que llevaran los dos apellidos.
1: Total.
0: De los papás. Entonces, pues no es tan complicado, ¿no?
1: Sí.
0: Así que si usted decide ponerle primero el apellido de la mamá y después el del papá a su hijo, no se preocupe, no va a tener tantos problemas como no lo preveo así. Tenemos antecedentes en los que esto no se permitía y ahí están sin ningún problema. No veo tanto por complicación.
1: Pues sí, así está el asunto. Bueno, también se están preparando para los diálogos con Masip, ¿no? Porque pues no terminan de convencerse con estos temas, Paco Castro.
2: Así es, este viernes habitantes de las localidades de Aguatepec y San Francisco Xitlama, pertenecientes al municipio de Xoquitlán, continúan el diálogo y buscan una solución al conflicto territorial y administrativo que mantienen desde hace aproximadamente 20 años. Esto lo informó José Luis Leiva Machuca, líder de Masip. Señaló que la determinación quedó respaldada mediante un nuevo acuerdo firmado a petición del inspector auxiliar.
6: De la comunidad de Aguatepec y los del centro. Pero dijimos, no hay condiciones, y que, bueno, se suspendiera y que se programara una nueva reunión donde nos pusiéramos de acuerdo de cuándo realizar verdaderamente el encaminamiento. Entonces se programó una reunión para el próximo viernes de esta semana, este fin de semana, allá en Xoquitlán, para que se acuerde sobre el encaminamiento, pero ellos no quieren el encaminamiento, ellos quieren imponer muy de manera unilateral el territorio que quieren total a Aguatepec. Y entonces nosotros, nuestra queja es de que la policía estatal no fue, que nosotros lo pedimos, pero que no fue, y es mejor que no fue, porque nosotros íbamos en son de paz, íbamos en son de esperar el encaminamiento.
2: Precisó que habitantes de Aguatepec han señalado que, después de 2 décadas de espera, mantienen su exigencia de contar con certeza sobre el ordenamiento territorial y administrativo de su comunidad, por lo que llamaron a la población a mantenerse unida e informada mientras continúa las gestiones para alcanzar una solución. Asimismo, indicó que las autoridades señalaron que existe el compromiso de mantener un diálogo respetuoso para atender la situación y evitar nuevos episodios de tensión entre las comunidades.
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15: ¿Qué tal? Excelente tarde a todo el auditorio que en estos momentos hace favor de escucharnos. Deseándoles un excelente jueves, vamos a comenzar con toda esta información que se ha estado generando en estas últimas 24 horas. Gran parte de esta información está disponible en nuestra página de Facebook, Noticias Tehuacán Radio Tech. Un menor de 11 años fue impactado por el conductor de una motocicleta allá en el barrio Santa Clara, que pertenece al municipio de Santiago Miahuatlán. Según la información que se tiene, es un policía municipal de este municipio quien pues terminó impactando al menor, que viajaba en una bicicleta de montaña en color azul. Debido al fuerte impacto, pues bueno, la bicicleta quedó pues con daños de consideración, y el menor también con varias laceraciones en diferentes partes del cuerpo. fue atendido por paramédicos de Suma y posteriormente trasladado al CESA Miahuatlán. Cabe señalar que pues ya estando en el lugar le pidieron que se realizaran pues varios estudios. En su momento el presunto responsable pues bueno mencionó que sería a cargo de los gastos médicos, sin embargo mencionan que hasta este momento ha hecho caso omiso. Los hechos ocurrieron el pasado 15 de septiembre justamente en el lugar y pues bueno hasta este momento pues no ha dado precisamente para los gastos. En este caso se necesitan radiografías, placas para descartar algunas lesiones, por eso que piden la intervención de las autoridades para que se pueda llevar a cabo el seguimiento. El conductor de un vehículo en color negro terminó impactando a una camioneta que llevaba vidrios justamente en el momento del impacto. Esto ocasionó que quedaran esparcidos en todo lo que es la carpeta asfáltica. Los hechos ocurrieron sobre Avenida del Maestro, esquina con Puerto de Veracruz, allá en Infonavit, lugar donde pues bueno de manera constante se han estado generando estos hechos de vialidad al no respetarse el uno por uno. Según la información emitida por algunos testigos oculares, la camioneta tenía la preferencia, pues un vehículo antes había pasado sobre Avenida del Maestro con sentido hacia el oriente, la camioneta iba sobre Puerto de Veracruz con sentido hacia la 7 Poniente y pues bueno, en ese momento se generó la colisión. Esto también porque el conductor presunto responsable iba en estado etílico. De este hecho tomó conocimiento Tránsito Municipal, bueno, con el después de esta situación, al conocerse que pues bueno iba en estado de ebriedad del conductor responsable, tuvo que ser trasladado a la Dirección de Tránsito Municipal y la Unidad al Corralón. Lamentablemente, un motociclista originario de San Francisco Altepeji falleció allá en la recta de Chilac, específicamente en el columpio. Esta persona fue identificado como Emanuel, de 37 años de edad, quien lamentablemente perdió la vida tras derrapar de su motocicleta. Muy presuntamente el exceso de velocidad ocasionó que terminara perdiendo el control para posteriormente caer. A pesar de que portaba el dispositivo de seguridad, salió volando y esto generó lesiones de consideración en todo lo que es la cabeza. Paramédicos únicamente confirmaron su fallecimiento. Dos unidades terminaron colisionando, esto derivado de que pues la falta de precaución, no midieron bien distancias y ocasionó precisamente que se causaran daños precisamente en las dos unidades. Algunos automovilistas reportaron que había personas lesionadas, fueron atendidas por paramédicos de Cruz Roja, por fortuna nadie requirió el traslado a un hospital. Los hechos sobre lo que es el Boulevard José María Morelos a la altura del TEC. Daños materiales fue el saldo de la colisión, esto también al no respetarse el uno por uno, sobre la calle 1 Norte, esquina con la 12 Oriente, allá en la zona de Sarabia, lugar donde el conductor de una unidad de transporte público, la ruta 36, que circulaba sobre el 1 Norte con sentido hacia la 18, pues terminó impactando en el costado derecho a un vehículo Jetta, este cuando circulaba sobre la calle 12 Oriente, el vehículo que quedó como afectado con sentido hacia la Sarabia. Y pues bueno, esto ocasionó la colisión al no respetarse el uno por uno. De este hecho, pues bueno, tomó conocimiento Tránsito Municipal, tuvo que evidentemente realizar el peritaje, dio a conocer precisamente al responsable y después de un diálogo entre ambas partes llegaron a un convenio.
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16: Bien, pues vamos con el momento dulce. 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
16: Faltan 13 minutos para las 2 de la tarde y en nuestra cabina damos la bienvenida a Maritza de la Vega y Douglas Calderón de VP Tehuacán. 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
16: Muy bien, pues muchas gracias.
17: Gracias a ustedes, gracias. Excelente tarde.
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1: 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Son las 2 de la tarde en Tehuacán. 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Así está el tráfico. 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
2: Ya está reabierta la circulación sobre la calle 1 Sur entre 3 Oriente y Avenida Independencia Oriente. Se registra tráfico pesado y avance lento en la calle 1 Poniente entre Reforma Sur y calle 4 Sur. En la calzada Las Palmas hay tráfico moderado con avance constante en ambos sentidos. El Boulevard Héroe de Nacozari presenta tráfico pesado, pero con avance constante en ambos sentidos. Se registra congestionamiento únicamente en los cruces con las calles 2, 6 y 12 Poniente. La calle 6 Oriente y Poniente mantiene tráfico pesado desde la 7 Norte hasta Héroe de Nacozari con avance lento. Tome en cuenta esta situación y mida sus tiempos.
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3: Bien, gracias por seguir con nosotros. Esta tarde ya de jueves vamos a tocar en la mesa de análisis. Creo que lo hemos hecho en varias ocasiones, pero vale la pena recordarles y estar muy atentos. También como medios de comunicación tenemos esa responsabilidad de sugerir, de participar con acciones preventivas sobre los accidentes y educación vial particularmente. Y nos hemos dado cuenta que recientemente hablábamos de las estadísticas de vehículos que tenemos en Tehuacán, sobre todo motocicletas y el parque vehicular que también lo tiene la propia Secretaría de Finanzas. Pero esto conlleva que pues tengamos un alto, pero alto porcentaje de accidentes viales de todo tipo, ¿eh? De todo tipo. El fin de semana, previo al grito, hubo accidentes viales, ¿no? En la Héroe de Nacozari, en la Vía Puebla, en Adolfo López Mateos, en todos lados hay. Y bueno, el que causó también indignación, sobre todo porque la forma en que perdió la vida fue este guardia vigilante del grupo Dragones, ¿verdad, Charlie? La forma en la que perdió la vida este motociclista, y sobre todo cuando nos dimos cuenta a través de un video que circuló en redes sociales, que se hizo viral. Todos buscamos una explicación, ¿no? Como que queremos saber quién es el responsable. Perdió la vida en un accidente. Pero hay en el entorno de lo que vemos en esa imagen muchos errores. Pero muchos, muchos errores. De todo, ¿eh? Desde el que está estacionado, que es una empresa refresquera o cervecera, hasta el que hace la parada. Los mismos motociclistas que pasan ahí, ¿ya se dieron cuenta cuántos pasaron ahí? El mismo motociclista que en paz descanse hoy, el de la pipa que también se ve que va pasando en esa zona, en fin, son escenarios bastante lamentables y de los peores de los casos que puede ocurrir cuando uno conduce una moto, una tricimoto o me enseñaban hoy por la mañana, ¿no? Un scooter donde va una señora con su hijo ahí sentado.
4: Un niño de no más de 3
3: años. No, un pequeñito de 2 años, yo creo. Y es sobre el arroyo vehicular. Imagínense nada más qué peligro representa esto. Pareciera que es tan indefenso este vehículo. No. O sea, los errores de los demás pueden provocar un accidente fatal. Y decíamos que lo menos que nos puede dejar un accidente del que usted me diga, pues son lesiones como amputaciones, ¿verdad? discapacidad, después de todo esto se queda uno así, y lo peor pues es la tragedia, pierde uno la vida, ¿no? No quiero ni pensar de cómo haya quedado este vigilante, porque parece que le aplastó la cabeza a la pipa. Imagínese usted nada más qué dimensiones de accidente fatal, terrible. Y lo que hay que hacer es pues, conciencia sobre la educación vial. Hay que recordar que quienes conducimos un vehículo, tener mucha precaución con los peatones, con los propios motociclistas, con los ciclistas, porque nos espera alguien en casa, estar muy consciente todo el tiempo de esto. A pesar de que salgamos a trabajar con la moto y somos repartidores, siempre alguien nos espera en casa. Pensamos que como vamos en vehículo no nos va a pasar absolutamente nada, ¿no? Es posible que sí, pero alguien nos espera en casa. Si usted va caminando por el bulevar, por la calle, pues también pensar en ello, ¿no? En la educación vial. Quienes verdaderamente respetamos el reglamento, las leyes de vialidad, de tránsito, tenemos un mínimo porcentaje de que nos pueda ocurrir algo. Pero si constantemente cometemos errores y errores y errores, algo va a suceder y eso también hay que tomarlo mucho en cuenta. Seguro hay datos, hay estadísticas, hay reflexiones sobre la educación vial y qué podemos hacer, Paco Castro.
2: Así es, el volumen de siniestros en México, se registran más de 95 mil percances en motocicleta al año, lo que equivale a un promedio superior a los 260 accidentes diarios. De acuerdo con la Organización Mundial de la Salud, aproximadamente una de cada cuatro muertes por accidentes de tránsito en el mundo corresponden a motociclistas. En México se ubican entre los usuarios más vulnerables junto con los peatones. Más del 75% de los lesionados son hombres, concentrándose en el rango de edad de entre los 18 a 35 años. Cerca del 30% de las víctimas lesionadas en motocicleta corresponden a acompañantes o pasajeros, afectando mayoritariamente a mujeres. ¿Cuáles son los tipos de lesiones más frecuentes en estos accidentes? Traumatismo cráneoencefálico, una severidad muy alta. ¿Y cuáles son las consecuencias frecuentes? Contusiones severas, daño cerebral irreversible o coma. Otra que le sigue son las fracturas de extremidades inferiores. Cerca del 40% de los casos o de los accidentes en motocicleta sufren este tipo de lesión, fracturas expuesta de tibia, fémur, tobillo y luxaciones graves. Trauma de tórax y abdomen, alta en impactos con estructuras fijas, puede causar perforación de órganos, hemorragias internas y fractura de costillas. Abrasiones severas o quemaduras de asfalto. Pueden provocar dermatitis por fricción, pérdida de tejido cutáneo e infecciones. Pues estas son de las lesiones más comunes, y otra más que causa lesiones de severidad es la lesión de columna y médula espinal extremadamente alta. Puedes quedar parapléjico o tetrapléjico por latigazo o impacto directo. Ahora, se pueden reducir los riesgos para no sufrir este tipo de lesiones. Uno de los principales o de lo que puedes utilizar para evitar sufrir un daño severo en tu cuerpo es el utilizar el casco. Esto reduce hasta un 40% el riesgo de muerte y más del 70% la gravedad de un traumatismo craneal. Sin embargo, en gran parte de las zonas urbanas, el uso de casco homologado sigue siendo bajo o incorrecto. También la velocidad e impacto absorción. A diferencia del automóvil, el cuerpo del motociclista actúa como la zona de absorción del impacto, multiplicando la transferencia de energía cinemática en órganos y huesos. El consumo del alcohol presente en al menos un 13% de los accidentes registrados en las lesiones graves. Puntos clave, pues bueno, el costo social y hospitalario, la saturación de las salas de urgencias y unidades de cuidados intensivos en hospitales públicos por traumatismo en moto son muy constantes, regulación y casco de calidad, la necesidad de certificar cascos y no el uso de cascos industriales o de ciclista que sigue prevaleciendo principalmente en las zonas urbanas.
3: Ese es un panorama, ¿no?, real de lo que generan unos accidentes. Y hay otros, ¿eh? Hay otros que quizás no están en las estadísticas porque no se toman en cuenta, pero el INEGI dice que la tragedia, vamos a poner de ejemplo la tragedia de ayer, afecta a la familia entera.
4: Sí, sí, en cuanto a gastos económicos, también cuestiones emocionales.
3: Están de luto.
4: Sí, son muchas cosas,
3: ¿no? Y esto, lamentablemente, perdió la vida. Pero si hubiese quedado con alguna lesión ahí...

0: está conllevando. Imagínense lo que representa, ¿no? Por ello es que desde aquí seguimos exhortando la prudencia, evitar exceso de velocidad, siempre concentrarse. A ver si buscamos el dato que hace unos meses dabas de la falta de concentración, porque si tú vas hablando por celular, vas mensajeándote, pierdes un alto porcentaje de concentración.
1: Sí, además de que como vas en un vehículo a velocidad, el tiempo de reacción se reduce muchísimo, ¿no? Es lo que se logra apreciar en el lamentable accidente de ayer en San Lorenzo. Pareciera que el motociclista va distraído, ¿no? Porque reacciona demasiado tarde al ver el camión de la línea de Coayucatepec. Intenta frenar, se ve que es un frenado en seco, se lo hace de una manera muy rápida.
0: Muy brusco.
1: Pero aún así no logró detener la marcha, se impacta, la moto se le barre, impacta el camión y sale hacia el carril central, y es donde lamentablemente,
0: en ese momento
1: va pasando la pipa y lo arrolla.
2: No, pues, fue una situación terrible.
0: Sí, terrible.
2: Sí, yo creo que sí es importantísimo tomar conciencia de lo que representa ir en una motocicleta, ir sobre un vehículo, conducir un vehículo, representa no solamente la responsabilidad hacia los otros, hacia uno mismo.
0: Sí.
2: O sea, tú.
0: Sí, sí, tu vida.
2: Tu vida está.
0: Tu integridad.
2: Vas exponiéndote. Uh-huh. Y siempre lo decimos aquí, podemos confiar mucho en nuestras capacidades. Puede ser que tú seas muy prudente al conducir, puede ser que respetes todas las normas de tránsito, puede ser que lleves tu vehículo al 100, que lo revises cada vez que sales, puede ser que seas sumamente responsable, pero nunca sabes cómo actúa o cómo viene la otra persona, ¿no? Uh-huh. Las cosas que, en este caso, por ejemplo, al momento en que se detiene el camión, pues está clarísimo que No pudo el motociclista
0: evitar
2: el impacto.
0: El golpe,
2: o sea, sí lo evita, de hecho evita impactarse con el autobús,
3: trasera, ¿no?
2: Pero pues al girar ya pierde el control completamente de su unidad.
3: Pues qué lamentable, ¿no? La situación que dimos a conocer el día de ayer, pues no se conocía con exactitud cómo había sido la mecánica. Después de este video, pues bueno, quedan más preguntas que respuestas, ¿no? Yo algo que comenté el día de ayer es que, por ejemplo, también la velocidad en la que pues iban las dos unidades pesadas pues eran relativamente pues mínima, porque justo antes de eso pues hay un semáforo, ¿no? Sin embargo, también esto nos habla de que muy probablemente el motociclista le toque el verde antes de que pasaran los demás vehículos, y pues bueno, lamentablemente sucedió esta situación donde muy probablemente por como se logra ver en el video iba distraído. Yo quiero sentir o quiero pensar que iba distraído esta persona, porque reaccionó muy tarde, ¿no? Lo que comentábamos afuera del aire, pues es una unidad pesada, o sea, es un vehículo de Coayucatepec, se logra ver a gran distancia, es un color blanco, entonces hay muchos factores y muy probablemente la distracción, es algo de manera extraoficial. Sin embargo, pues siempre hay que estar muy pendientes de cuando manejamos una motocicleta, un vehículo. Lamentablemente a veces como motociclistas nos confiamos y agarramos el celular, mandamos un mensaje, vamos hablando por teléfono, y eso sí nos distrae, aunque nosotros pensemos que no.
1: Sí, y en el video de este lamentable accidente se observa que el conductor del camión de Coayucatepec detiene su marcha, pasan varios segundos y luego aparece el motociclista, porque algunos comentarios mencionaban que había frenado de repente el conductor del camión, pero no. Se ve cómo se estaciona, se queda parado, pasan algunos segundos y luego aparece el motociclista. Entonces, pues sí, fue una serie de lamentables hechos, ¿no? Lo que ocurrió el día de ayer. Y aquí tenemos algunos datos de la mecánica del impacto y la biomecánica de las lesiones. En una colisión apenas a 50 kilómetros por hora sin casco, la cabeza experimenta una desaceleración superior a 150 G, equivalente a caer desde un tercer piso directamente contra el pavimento. El mecanismo de golpe y contragolpe. En un traumatismo cranoencefálico, el daño no solo ocurre en la zona del impacto exterior, el cerebro colisiona contra las paredes internas del cráneo, desgarrando vasos sanguíneos y masa encefálica. Lesión por aplastamiento de extremidades. En el 35% de las caídas de costado, la motocicleta, con un peso promedio entre los 110 a 180 kilos, atrapa la pierna.

0: del conductor contra el asfalto, provocando fracturas expuestas multifragmentarias. Todo esto tiene un impacto económico también. Por ejemplo, el costo por hospitalización de urgencia en un hospital particular va desde los 150 mil hasta los 450 mil pesos. Manejo inicial de politraumatismo y cirugía de control de daños. Un tratamiento de traumatismo severo supera el 1,200,000 pesos, que constituye días en unidades de cuidado intensivo e intervenciones neurocirúrgicas. Además, el tiempo de incapacidad laboral, que va desde los 3 hasta los 18 meses y tiene un impacto severo en los ingresos de familias donde la moto es la herramienta de trabajo. La discapacidad permanente, que se da entre el 15 al 20% de los casos en el que hay amputaciones o secuelas motoras, secuelas neurológicas o de movilidad en adultos jóvenes.
1: Sí, wow. está eso es en el mejor de los casos.
0: Sí, sí, quedas lesionado.
2: Que se recupere para recuperarse.
1: Sí, exacto.
2: Pero en la gran mayoría de los casos no hay recuperación.
1: Sí, no hay. Y todo lo que pierde, exacto. Sí,
0: y estamos hablando de un impacto a 50 kilómetros por hora.
1: A 50 kilómetros. Pero en el caso de la moto, claro,
0: sí,
1: ¿no?
0: Sí, sí.
1: Porque en el caso de la moto tiene otra dimensión. Tú vas a 50 kilómetros por hora en un vehículo, no te pasa eso, ¿no?
0: Sí, no, por supuesto, si llevas el cinturón.
1: Pero,
3: y no vamos a 50.
1: Y no, claro. Ajá. Que no. Entonces, lo que ocurre, ¿no? Tenemos comentarios en Facebook, gracias por cierto por compartir la transmisión, de regalarnos un like y también de seguirnos.
3: Efectivamente, tenemos comentarios a través de la Mejor FM Tehuacán y también estamos realizando la transmisión en Noticias Tehuacán Radio TH. Dice por acá Vázquez, Eric, buenas tardes, con todo respeto. Entonces nunca vamos a cambiar como sociedad. Muchos dicen que la culpa fue del motociclista, tal vez por exceso de velocidad, pero los que se paran en doble fila, eso pasa todos los días. No quieren respetar que la calle es para transitar libre, no ir esquivando los que se estacionan donde quieren y al rato nadie quiere hacerse responsable de sus actos. Dice por acá Xavi Camarillo, también es importante mencionar que el casco debe ser adecuado de la talla del usuario, de otra forma el propio casco representa un riesgo también. Dice por acá Clau, dice cierto, muy lamentable por las tres familias, se paró una combi y el de Cuayuca tuvo que pararse. Antes, en el video se ve, ¿no? Que se va deteniendo el vehículo de Cuayuca, pero dice aquí un comentario, muy probablemente estuvo en el lugar, se paró primero una combi, dice. Dice por acá Medina, el 99% de los automovilistas no prenden sus direccionales o intermitentes, te hacen corte de circulación sin fijarse.
0: Okay. Y ya aquí para finalizar, algunos datos sobre el casco. El casco certificado S22.06 o el DOT absorbe hasta un 80% de la energía del impacto en el revestimiento de poliestireno expandido. Un casco no certificado de ciclismo presenta una tasa de falla estructural del 90% en impactos vehiculares superiores a 30 kilómetros por hora, fragmentándose e introduciendo esquirlas en el rostro o cráneo. Las botas con protección maleolar reducen un 62% las fracturas de tobillo y las chaquetas con protecciones reducen las quemaduras por fricción de grado 3 a absorciones superficiales.
3: Me gustaría agregar algo muy importante sobre este tema. Digo, a veces por querer ahorrarnos unos pesos compramos a veces un casco de 1,500, 1,700. Hay cascos un poquito más caros probablemente, pero como ya lo mencionaba Paco, trae una certificación. Esta certificación obviamente hace que el impacto sea mucho menor cuando tengamos un accidente, pero también algo que me gustaría recomendarle a todos los motociclistas, es que se abrochen el casco, porque lamentablemente a pesar de que traigamos un casco bueno o que traigamos un casco cerrado, pero si no lo tenemos abrochado, en el momento en el que tengamos algún tipo de accidente, lo primero que va a salir volando es el casco.
1: La vida no cuesta 1,500. Ni aunque le pongan precio, ¿no? Bueno, esto lo hacemos para reflexionar, estar atentos. Me gustó la pregunta, entonces, ¿qué vamos a hacer como sociedad? Sí, yo también insisto en que tenemos que hacer una campaña muy agresiva, visual, porque el decirte las cosas sí te genera un poco de conciencia, pero permanentemente, visualmente, decirte qué es lo que ocurre también te impacta mucho más, para que tú puedas hacer conciencia de ti mismo y de los demás.
2: Y queda ahí pues el asunto, efectivamente, porque también estacionarse en doble fila también es una falta.
1: Claro.
2: Una falta. Eso que nos observan en el comentario es muy real, ¿eh? Ahí hay responsabilidad de varios. de varios que se vieron involucrados en este accidente. Es una pena que se haya perdido una vida. Nos vamos. Gracias por habernos acompañado hoy en Noticias Tehuacán. 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
10: Jueves 17 de septiembre del 2026. Yo soy Miguel Ángel Fernández. Esto es Duro y a la Cabeza, sin censura. Ante un brote de sarampión en un hospital de Jalapa, en Veracruz, con 16 casos y 2 muertes reportadas, la Secretaría de Salud desplegó una brigada especializada para reforzar la vigilancia epidemiológica, la vacunación y las acciones de control. ¡Ay, el sarampión! La Fiscalía General del Estado de Morelos difundió la ficha de búsqueda de Francisco Javier N., identificado también con el alias de El Trompas o El Paco, a quien señalan como probable responsable del feminicidio de Claudia Tacoronte Aguilera, estudiante española de 21 años, asesinada en Cuautla, Morelos. Abandonar a una persona adulto mayor, abandonar al abuelo, a la abuela, podría castigarse hasta con 15 años de prisión en México, de acuerdo con una iniciativa presentada en la Cámara de Diputados que busca endurecer las sanciones contra quienes incumplan con sus obligaciones de cuidado y protección. Según el Instituto Nacional de Estadística, Geografía e Informática, una familia de 4 integrantes requiere al menos 14,900 pesos al mes para canasta básica, incluyendo algunos bienes y servicios. ¿14,900 alcanza para 4 gorilas? Pescadores de Ensenada fueron sorprendidos luego de encontrar flotando lo que aparentaba ser un misil táctico utilizado por ejércitos. Los hombres del mar realizaron un llamado a la Secretaría de Marina, que atendió el llamado para posteriormente asegurar el artefacto bélico y trasladarlo al lugar seguro. Todavía no dicen qué es.
8: Miren, claritos, lo que nos encontramos, acá andamos sobre los Marlin, y vean, un misil. Es un misil. Mira. Es un misil como de submarino.
11: Y no se ve tan madreado,
8: No, mira.
11: No se ve tan madreado, la verdad.
8: Carnal, oye, hasta miedo da,
11: Sí, se ve nuevón.
8: Imagínate que...
11: ¿Explote, no?
8: Que explote. Mira.
11: Pero no tiene bandera de ningún...
8: ¿Bandera?
11: ¿Esta de dónde sea?
8: ¿De dónde será?
11: No, no es ninguna bandera.
8: Está bien impresionante eso, ¿Sabes qué? Se ve como si ya tuviera tiempo, ¿no? Porque, mira.
11: No está llena de cosas.
8: No, ¿ah? A ver.
11: Como si no, la turbina de atrás estuviera llena de esas manos. Sí, como que no tiene mucho que lo...
10: El presidente de Estados Unidos, Donald Trump, le echó porras a la labor de la presidenta Claudia Sheinbaum en la lucha contra el narcotráfico, las incautaciones de mayores cantidades de estupefacientes, el desmantelamiento de laboratorios clandestinos y el despegue de recursos adicionales de las fuerzas del orden y militares en toda la frontera común. Pero hace falta más, mucho más, dice Trump. Y Estados Unidos bombardeó una décima embarcación ecuatoriana mientras el presidente ecuatoriano Daniel Noboa decretó un nuevo estado de excepción en 8 provincias. Estados Unidos vincula las embarcaciones con el grupo criminal conocido como Los Choneros, pero familiares de los desaparecidos y pescadores de otras naves bombardeadas afirmaron que no existe prueba alguna que los vincule con el narcotráfico. China anima a Estados Unidos e Irán a mantener la cordura, actuar con moderación y volver al acuerdo de paz provisional que habían firmado en junio. Y por supuesto, entablar negociaciones reales. Y que por favor, hablan el estrecho de Hormuz. 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
10: Amigos de Duro y a la Cabeza, vamos con Don Polillita, porque hay una iniciativa para castigar con cárcel a quien abandone a un adulto mayor. La propuesta contempla de 3 a 6 años de prisión, y si el abandono provoca lesiones graves o la muerte, podría llegar hasta los 15 añitos en la cárcel. Don Polillita, bienvenido a Duro y a la Cabeza. ¿Qué opina, oiga?
12: Pues, ¿qué voy a opinar, chamaco? Que ya era hora de que alguien dijera que los viejos no somos muebles de desecho. Mira, Una cosa es que los hijos anden trabajando, tengan sus problemas y no puedan estar pegados todo el día al papá o a la mamá. Y otra muy distinta es aventarlos al abandono como si fuera un vil costal de papas.
10: Entendemos, pues, que usted está de acuerdo con la iniciativa.
12: Estoy de acuerdo con que haya consecuencias cuando alguien tiene la obligación de cuidar a una persona y la abandona deliberadamente. Pero también les digo una cosa: la cárcel no sustituye a la familia, caramba, porque hay chamacos que creen que con mandar 1,000 pesos al mes ya cumplieron y ni una llamada hacen para ver si uno todavía está vivo.
10: Don Polillita, ¿qué mensaje le da a esos hijos ingratos, cuervos?
12: Que no esperen a que el viejo se muera para acordarse de que tenían padre. Porque cuando uno está joven, creen que los años nunca llegan. Hasta que un día se ven en el espejo y dicen: ¡ah, caray! ¡Ya estoy dando el viejazo! ¡Chamacos!
10: Don Polillita, como siempre, rezongando hasta para dar consejos. Gracias y a cuidar a los abuelos.
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10: Y está con nosotros el profesor telúrico porque ya viene otro simulacro nacional. Doctor, explíquenos qué va a pasar porque entre tantas alertas de verdad ya no sabe uno si correr o contestar el celular o qué está pasando.
12: Mi querido Mickey, hay que estar alerta, pero no alarmado. El próximo sábado 19 de septiembre a las 12 del día, tiempo del centro, se realizará el segundo simulacro nacional 2026.
10: Bueno, ¿y ahora qué vamos a simular?
12: 5 escenarios sísmicos en distintas regiones del país. En la zona centro se simulará un sismo de magnitud 7.7 con epicentro en Tehuacán, Puebla. En el noroeste, uno de 7.1 con epicentro cerca de Mexicali. También habrá hipótesis para el noreste, la península de Yucatán y el Golfo de Tehuantepec.
10: Pero entiendo que sí van a sonar las alertas sísmicas.
12: Así es, Mickey. Y además habrá mensaje de alerta en los teléfonos celulares que incluirá la leyenda de que se trata del segundo simulacro nacional 2026.
10: Bueno, ¿y a qué hora nos toca del sabadito?
12: A las 12 del mediodía. Así que no se me vayan a espantar si suena el celular y empieza a temblar. ¿Ah? El celular, porque el suelo solamente estará fingiendo.
10: Última recomendación, profesor telúrico.
12: Pues participar, conservar la calma, seguir las rutas de evacuación y llegar al punto de reunión. Porque simulacro que se respeta, se toma en serio aunque no esté temblando.
10: Ay. Gracias, gracias por alertarnos, pero sin asustarnos.
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2: Montes, montes, alicantes, pintos, pájaros, cantantes. Oye, que se puso bien pirata mucha gente, ¿verdad? Con este tema del grito. Y les dije, pues, que la neta se bebe muchísimo alcohol ese día. Entonces tienes que ponerte las pilucas, raza. Porque, pues, muchísima gente bien tomada, güey, en la calle. Y luego, por ejemplo, ahí en Tijuana, ese atropellamiento de un vato que se le botó la cuica, ¿verdad? Le tronó la tacha gacho y se le arrimó recio con la lámina, 2-3 transiuntes. Estaban peleando, la neta, estaban peleando, y de repente el vato del carro que les avienta toda la lámina, pero con mala intención. O sea, el vato le dio para adelante, para atrás, los buscó y se estrelló. Hizo un desmán, la neta, qué tremendo el mendigo alcohol y toda eso, raza. Y bueno, fíjate lo que salió en el anzuelo ahí en Ensenada, ¿verdad? Tiraron la carnada para el Marlin y que le sale un misil, güey. Se encontraron un misil flotando. Mira, que igual todavía no dice la Secretaría de Marina, ¿verdad? Si es de Unicel o de qué es, ¿verdad? O porque, pues a lo mejor es de una película, ¿verdad? De allá que filmaron y se les, pues no sé. Pero a lo mejor es real, todavía no dicen. Un misil flotando así en el mar, se hallaron unos pescadores ahí en Ensenada, ¿verdad? Y pues lo primero que dijo uno de ellos es: ir a hasta para acá, no vaya hacer que truena, dice. Pues sí, si truena, no manches. O sea, a ellos sí les toca. Pero bueno, como sea, ¿verdad? Ya van a investigar qué rollo con el misil. Yo creo lo lazaron, ¿verdad? Lo habrán lazado y... No, es que esa porquería... Mira, si ya estaba en el agua... O sea, si sí es un misil así real y ya estaba en el agua, es que ya viene, o sea, preparado para tronar, ¿verdad? O sea, ya con todo así armado. ¡Ay, no! ¡Está loco! ¡Qué nervios los que manejan explosivos, ¿verdad? Pues han de estar preguntando ahorita ahí. Disculpe, mi general, allá norteamericano, ¿no es suyo esto? No, no, de nosotros no es ahí. ¿A quién le pregunto, no? Porque ¿a quién se le cayó en el mar? A ver qué investigan, ¿verdad? Porque unos dicen que por ahí trae una banderita verde, blanco y rojo. A lo mejor es de nosotros, dan un torpedo, naya. Y bueno, lamentablemente, ¿verdad? 13 peluditos, 13 lomitos que estaban, ¿verdad? Pues en una casa, en la parte de abajo, ¿verdad? En la colonia nueva Atzacualco, allá en la Gustavo Amadero, murieron calcinados, ¿verdad? Se quemó la vivienda y no pudieron ser rescatados con vida. Nomás uno, un perrito de todos los que estaban ahí, te digo que 13, ¿verdad? Uno lo rescataron, pero quemadito el pobrecito perrito, ¿verdad? Es que pues era la mera madrugada cuando de repente se viene la lumbre y pues quién la para, loco, no le sabe uno la neta, ¿verdad? Y luego 14 perros en un lugar bien chiquito, ¿cómo estarían también de cuidados estos canitos, ¿verdad? Y bueno, un operativo en Texas bien extraño, ya digo, esto ya llegó a la conclusión, ya fue sentenciado a 120 meses de prisión un individuo que, o sea, el vato le pusieron un 4 para, pues, torcerlo de que era pederasta, ¿verdad? De que se involucraba con menores y un agente, ¿verdad? Se le infiltró ahí por las redes haciéndose pasar por una niña de 12 años. Y este hombre de Laredo, Texas, ¿verdad? Pues sí cayó en esto y pues era evidente que él sabía que se suponía que la muchachita era menor, ¿verdad? De 12 años y el vato pues sí la invitó, ¿verdad? A participar en actividades sexuales y con eso. O sea, un cuatrote, güey, a través de redes, nomás para que sepan, ¿verdad? Que sí existe ese tema y que sí, en México también la policía cibernética ha hecho operativos de esto con gente sospechosa, ¿verdad? No con cualquiera, con gente sospechosa que está señalada y dicen, pues bueno, vamos a ver, ¿verdad? Y entonces, pues a este le aventaron 120 meses, le salió barato, ¿verdad? Porque peligro y se queda de por vida. Oye, desde el cerro de la silla te viso el panorama. Fíjate que andaba andaba un vato ahí en el cerro de la silla con otros excursionistas y pues el vato se empezó a desvanecer y que me siento mal y que tengo ganas de guacarear y que estoy mirando negro y que se cae el vato y que se desmaya y cuando lo traían para atrás decía, veo nada más así, decía una mancha blanca. Este vato se nos va a morir aquí, llamaron a las atenciones y que llegan en helicóptero las atenciones. Ahí sí no escatimaron felicidades realmente a Protección Civil Nuevo León porque atendieron el caso de volado. O sea, dijeron, ¿dónde se ubican? Y pudieron mandar la ubicación, ¿verdad? Estamos en este punto. No, pues ahí para llegar caminando o en moto o en ambulancia no se puede. Helicóptero sin escatimar. Lo único es que dejaron a todos los demás, ¿verdad? Y se la avientan, loco, ahí nos vemos. Y se fue el helicóptero y me los dejó a todos los demás que ya también estaban cansados, ¿verdad? Ya se habían acabado el vívere. Pero como sea, pues le salvaron la vida al compi, loco. Y bueno, en Guadalajara, ¿verdad? Muy lamentable lo que pasó en el partido de Chivas. Digo, ya sabemos, ¿verdad? Pues que no debe de haber esto de la violencia, más sin en cambio, como los castigos pues, son impunes. O sea, te pego, te tiro, te atropellan. Eso pasó, güey. Le pegaron a un don que se fue de asentaderas, cayó en la vía pública, pasa un carro y lo atropella, güey. No manches, por ir a ver un partido de fútbol te hacen eso. Quedas todo fracturado y todo porque un vato te descontó y pues, o sea, tienen que ir por ese vato, ¿no? Lo que pasa es que eso de los pleitos así en embravecidos y masivos es porque hay impunidad, pues no van a ir por nadie, no le van a hacer nada a nadie, les vale gorro. El día que pongan al vato y digan 15 años de cárcel a este güey que descontó un chiva, hermano, va. No por ser chiva, hermano, sino por ser violencia, ¿no? Este vato va 15 años a la cárcel por haber descontado a un maitro, el que se cayó y pues lo atropellaron. O sea, no, raza, no. Es que neta que las penas, o sea, cuando te pongan una pena de esas de 7 años de prisión al güey que en el estadio se puso orate, pues ahí estaba. Ahí en Tijuana pusieron unas multas tremendas y prisión también cuando aventaban líquidos, ¿verdad? Y además te vetaban del estadio. Ya no te dejaban entrar al estadio, te torcían y te sacaban de las patillas, ¿verdad? Con las patillas por delante. No, pues que es la manera, ¿no? O sea, con la ley, educar a estos con la ley, pues ¿qué más? ¡Corta!
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19: Ahí fue, vea, anoche la Campeones Cup, este torneito que no sabemos para qué sirve, pero pues que enfrenta al campeón de la MLS, Gabacha, que es el Inter Miami, contra el ganador del campeón de campeones de México, que fue el Cruz Azul. Y los enfrentamos en un partidito chido de fútbol que ganó el Inter Miami 2-0, con goles de Lionel Messi al minuto 24 y Casemiro al 81. Con errores, más bien horrores garrafales de la defensa del Cruz Azul. O sea, ¿cómo es que Lionel Messi, que mide como 1.50, 52. ¡Te mete gol de cabeza, no manches! Willerdita nomás se quedó paradote viendo así como mira, así se ve un gol de Messi así en cerquita, ¿verdad? Y en el gol de Casemiro, otra vez Willerdita y Gonzalo Piovi nomás se quedaron mirando a Casemiro cómo metía también gol de cabeza. Nah, ya.
18: Puras desgracias con esa máquina. Bueno, la NFL arranca su semana 2 en jueves con Detroit contra los Buffalo Bills. Ambos ganaron sus cotejos y ahora a ver cómo empiezan, ¿va?
19: Ahí está la NFL, ¿verdad? Lo que viene siendo su semana 2. 6:15 de la tarde se da el silbatazo inicial. Duelo de invictos, ¿verdad? Los Leones de Detroit contra los Buffalo Bills. Estrenando estadio los Buffalo Bills. De chorrocientos billones de dólares. ¿Eh? No de millones, ¿eh? Billones de dólares que costó ese estadio.
18: Oye, pues el Hormiga González se sacudió el susto de que iban a contratar a un gandalla más chido que él y no sé qué, pero mejor hizo goles. Con ese argumento vences a cualquiera.
19: Oye, bien por la Hormiguita González, ¿verdad? Que anotó su primer gol en la Europa League. Recordemos que la Europa League es algo así como de segunda división, ¿verdad? O sea, primero es la Champions, luego la Europa League y luego está la Conference League, que ya es como tercera división. Ah, bueno, en la del medio. Ahí está la Hormiguita González con su equipo, el Olympiacos de Grecia, y anotó su gol al equipo de Polonia. Al minuto 43 anotó la Hormiga, va, que anotó un gol del empate porque iban perdiendo 1-0. Pero bueno, el minuto 43 representa el gol más tempranero para un delantero mexicano en un torneo europeo, va. Ya lo había hecho el Chasquito Jiménez con el Feyenoord, se había anotado al minuto 69. Y luego Dieguito Lainez con el Betis, se anotó en el 90. Pero a todos les ganó la Hormiga, anotando el 43. Luego de que salió de cambio al minuto 62, su compañero metió el gol del gane, ¿verdad? Pero bueno, números para la Hormiga González. Sumó 4 tiros, de los cuales 2 fueron a portería y uno de ellos terminó en gol. Además de que tuvo un pase clave y completó 8 de 9 pases precisos.
18: Y bueno, evidentemente con esto la Hormiga González levanta la mano para estar presente en la próxima fecha FIFA.
19: Así es, la Hormiga González alza la manita ahora para la fecha FIFA de septiembre y octubre, ¿verdad? Que va a ser así como seguidita una tras otra, 4 partidos amistosos. Y pues el director técnico Rafa Márquez luego en los próximos días va a dar a conocer su lista de convocados, donde seguramente va a estar la Hormiga González.
18: Y bueno, algo que hemos venido diciendo con la tabla general que sorprende ver primero al Querétaro, las gallinitas blancas, y luego el Pueblita que no se pintaba la cruz desde hace cuánto. Así que pues bienvenidos, así se siente ganar algo.
19: Oye, sí, el modesto valor de las plantillas, ¿verdad? Del Querétaro y el Puebla son mejores en el certamen, están en mejor posición en la tabla que planteles caros, ¿verdad? Fíjate, para empezar, el Querétaro está en quinto lugar de la tabla y el Puebla es octavo. No habían tenido tan buena posición, por ejemplo, el Querétaro desde el Clausura 2015 y Puebla desde la Apertura 2023.
18: Y obviamente, pues lo que se comenta, ¿no, mi rey santo? Pueblita, Querétaro, con su sencillez y su certificado de humildad, exponen a otros que son carísimos. Ay, perdón, Tigres, ay, perdón, Rayados.
19: Así es, dejan mal parados a planteles más caros, ¿verdad? Como el Tigres de la Autónoma de Nuevo León y Rayados de Monterrey, que ocupan el quinto y el sexto lugar respectivamente en planteles más caros de la Liga MX. Y en la tabla general, el Tigres está en la posición 14 y el Monterrey en el 12. O sea que en esta Liga Mexicana, el dinero no lo es todo.
18: Y bueno, vamos a hablar del Vasco Aguirre, muñeco. El Vasco Aguirre, que se convierte en una opción para el Valencia en la Liga de España.
19: Oye, sí, Javier, el Vasco Aguirre, ¿verdad? Ahora después de dirigir a la Selección Nacional de México en el pasado Mundial, pues ya lo están considerando, ¿verdad? Para dirigir al Valencia y en la Liga de España. El nombre de Javier Aguirre está en el radar. Dicen que no hay nada oficial todavía, pero andan considerando, andan viendo qué anda haciendo, si no está muy ocupado.
18: Y bueno, para todos esos beisboleros, en especial de Tijuana, felicidades por su triunfo en lo que viene siendo la Liga Mexicana de Béisbol, que se llevaron la serie del Mi Rey.
19: Oye, sí, felicidades a los Toros de Tijuana, ¿verdad? Que ganaron la Copa del Rey de la Liga Mexicana de Béisbol en 6 encuentros. Y en su corta vida de esta franquicia, apenas 16 años, llevan 3 campeonatos, ¿verdad? Alcanzando en el palmarés, ¿verdad? De manera importante a equipos como Leones de Yucatán y Pericos de Puebla, que llevan décadas en la Liga Mexicana de Béisbol y apenas llevan 2 o 3 campeonatos. Toros de Tijuana ya fue campeón en el 2017 contra Puebla, en el 2021 contra Yucatán y ahora en 2026 ante Tabasco. Uy, ha de estar bien enojado, ya saben quién, macaneando. Pero bueno, carnalito, ya vámonos. Disfrutemos de este jueves con sabor al lunes porque mañana ya es viernes otra vez. Y mejor nos habías de decir por qué te dicen el cerillo.
18: Hasta que se me pase el coraje de la campeona Scope, les digo.

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Y aquí nomás desde la mejor FM 100.7. Estás escuchando a los teles, se llama Gritaría. Los Ángeles Azules con Mi Confesión y Sin Aire con Aarón y su grupo Ilusión al lado de la maravilla musical de México, Junior Clan. Son las 3 de la tarde con 17 minutos. Escuchas lo mejor de la mejor FM. Al micrófono Víctor el Gato ronroneando con buena música. Es Banda El Recodo, Tengo Una Ilusión. Aquí nomás.

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1: Y aquí nomás desde la mejor FM 100.7 escuchamos al viejón Arquín Larios. El tema se llama Perdóname. Y además también te comparto en este momento un estreno musical. Y es que es Emilio, José y Luis quienes le dan vida a Cumbia Pedregal, al estilo de la cumbia mexicana y la balada romántica. Es que nos quieren conquistar y nos traen una canción de la década de los 90, un éxito de los hermanos Esparza, el grupo Mandingo. Pero en esta versión que ellos le ponen su toque y esencia. El tema se llama Número Equivocado y es lo más nuevo que nos presentan aquí nomás en La Mejor.
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0: puede ser así.
1: Y aquí nomás en la mejor FM 100.7 escuchamos tremendo rolón al sabor de la cumbia. 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Vámonos con Duny Ojeda. Ella es la cubana más mexicana. Se llama Super Error. Aquí nomás escuchas La Mejor 100.7.

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0: Y aquí nomás desde la mejor FM 100.7 con un tema lleno de nostalgia y de adiós. Es como la fusión de Saúl Jaguar Alarcón con más de 15 años de trayectoria y el buen Gil Camacho, voz de allá desde Culiacán, senador del grupo clasificado. Nos regala el tema ¿Por qué te vas? Grupo Frontera con Romeo Santos, te dicen Ángel y un bebito con tus ojos cuisillos. Aquí nomás estamos a nada que comience ya WhatsAppeando. ¿Quieres complacencias? Manda tu mensaje de audio y que no te quedes sin ganas de petición complacencia y para que escuches tu melodía aquí a través de la mejor 100.7. El estación de la mejor lucha. Sí, aquí nomás.
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1: Hola, hola, buenas tardes. WhatsAppeando con la mejor. Gatito, en esta tarde lluviosa aquí en Chilac, ¿podrías poner la de Parece que va a llover? Con Pedro Infante y Luis Aguilar. Por favor, aquí nomás, WhatsAppeando con la mejor 100.7. Y Víctor Herrera, el gato.
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1: ¿Me podría complacer con la canción de Lágrimas de Escarcha? Los escuchamos en Residencial San Lorenzo, de parte de la familia Simón.

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1: Buenas tardes, ¿puedes complacer con la canción de la dinastía? Te quiero para mí, escuchamos en la Esmeralda. Gracias.
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1: Amigo gato, complace con la de los Acosta, la de ¿Dónde estás de los Acosta? Escuchamos en la 16 de marzo.

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1: Quiero darle las gracias muy especialmente al señor Edwin Cass, porque tiene un corazonzote. Te mereces todo lo que pasa contigo, porque tienes una calidad humana muy grande. Gracias.

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1: ¡Yeah!
0: ¡Yo!
1: El arribón recargado 100, ya nos trepamos al desbambay y son 2 horas de cotorreo de lunes a viernes.
0: Hoy tenemos un programa sensacional como todos los días. Hoy en Háblale al Chile vamos a tocar un tema muy peculiar.
1: Exactamente, y es que entre las situaciones que está pasando con Gala Montes y el buen Alex Sintek, hoy nos vamos a enfocar a Alex Sintek. Y es que me pongo como Alex Sintek cuando...
0: me pongo como Alex Sintek cuando ando en mis días.
1: Exacto, me pongo como Alex Sintek cuando me hacen enojar y ya no sé ni qué decir.
0: Cuando me cambian los planes a última hora.
1: Tómala, interactúa con nosotros en este hashtag, ya que el señor Alex Sintek no quiere que hablen de las redes sociales de él. Pues hoy también lo vamos a hablar de él. 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
0: Y hoy en Guerra de Sexos tenemos el duelo de Van Damme.
1: Así es, enfrentamos dos rolones bien perrones para todos ustedes. Trépate al despapalle que ya comenzó su molestación de la mejor lucha. Y te platicamos de esta cartelera que trae promociones exclusivas.
0: Ula, la chulada llega Banda MS.
1: Es el fenómeno de las dos letras. Andamos sin evidencias. En la mejor
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0: Y te invito a escuchar el arrimón. Ay, me gustó tu arrimón.
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1: Flachazo grupero con el reportero. Oye, pues la dinastía Fernández de Don Vicente Fernández, el potrillo, ahora Alex Fernández, que pues ya va de salida porque llegó su hija Mía, ¿no? De 4 años la morrita ya va a desplazar al papá, ya le va a decir, ya papá, llégale, va, y al abuelo, ¿no? Al potrillo abuelo, ya imagínate. Ya llégale, abuelo, ya llégale, ya está ruco, ya llegué yo. Mía tiene 4 años, Mía Fernández. Tiene 4 años y ¿sabes qué? Dice, yo quiero cantar en un escenario. Ya no quiero ir a la escuela. Dice, pues, ¿para qué voy a la escuela si me voy a subir al escenario, Naya? Qué bonito lo que dijo Alex Fernández, ¿verdad? En entrevista. Dijo, no, pues mi hija ya me pidió que ella lo que quiere es cantar. Antes quería ser policía, dice, pero ahora lo que quiere es cantar. Y pues ahí está, se prolongó ya el linaje de los Fernández. ¡Corta!
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3: Y ahora nos vamos con un estreno musical que viene en un estilo diferente. Ahí lo conocimos, el estilo del rock indie, y así es que ahora se presenta en el regional mexicano.
2: Y este tema habla de buscar refugio y cercanía en alguien, pero desde un lugar bastante oscuro y vulnerable. La idea de Arrópame funciona como una metáfora de querer sentirse protegido.
3: Exactamente, es el primer sencillo del álbum Querido que nos presenta el cantante, el cual fue estrenada en este mes y que sabes que ya suena fuertemente aquí nomás.
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1: Y haciendo las 5 de la tarde con 29 minutos para toda la bandera completita que está escuchando el Arimón Recargado, les tenemos una invitación. 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
1: Aquí nomás, después de esta rola que es un clásico de borrachos, viene una, ¿qué crees? Una confrontación perrón al estilo de la banda.
0: El diario de un borracho.
1: Oh, déjalo. Es Alfredo Gutiérrez, aquí nomás.
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2: Y aquí nomás, ¿are you ready? Y enfrentamos desde el cuadrilátero de la Rimón recargado. Una cachorra y un gato se trepan para cotorrear. Y recuerden, somos la sesión de la mejor lucha. Un próximo 8 de octubre, auditorio de La Tamayo.
3: Ah, sí, suéltala.
2: Ahí te va, sí, porque nos vamos a ver en esta gran lucha. Y te predicamos más al ratón vaquero de este cartel. Mientras enfrentamos un duelo de bandas. Pero ¿sabes qué? Es la tecnobanda la que se hace presente. Y es que viajamos en el tiempo para recordar una de las canciones más bailadas y coreadas de los 90. Una melodía con ese ritmo de tecnobanda que tanto nos gustó, pero con una letra más pícara, que nos deja con el ojo cuadrado. ¿Se acuerdan de aquel compa que se fue al oscurito? Vamos a revivir este clásico de la picardía mexicana. Con ustedes les presento a Raquel, interpretada por Banda Machos esa noche. ¿Cómo dice? Y es que el compa se pasó de copas y al final supo que se llamaba Raquel.

0: La canción nació en el año 2000 del álbum de estudio número 10 de la agrupación Mi Guitarra y Yo.
1: Pero Jesús, al final yo me llevé.
0: Me dijo,
2: me llamó Raquel.
1: Y pensé,
0: será hoy ya huera. Ahí está, la señores. Bestia. Es Raquel, la canción cotorra que traigo del Bando Rudo.
3: Uy, yo te voy a ganar. Porque, ¿será? Díganme, ¿quién no se acuerda de aquella historia de la chica que un día agarró sus cosas y se fue a la playa, sol, arena y mar? Una canción que se volvió todo un clásico para bailar y que nos transportó directo a los años 90 cuando la quebradita estaba con todo. Súbale porque este recuerdo llega con todo el sabor de Banda Maguey, Eva María.

0: Hoy están las dos rolas, señores. Tremendos joyones. Iba a decir joyones. Tremendas joyas. Eso sonó joyones. Feo. Eso sonó feo. Tremendas joyas que aventamos en este momento. Recuerda que al 238-152-8794. Tú decides a quién apoyes. ¿Será cachorro o el gato? Interactúa. Manda tu mensaje de audio, mensaje de texto. Apoyando este reloj. Hola, ¿qué tal? Soy Mauricio. Escuchándolos desde La Purísima. Apoyo a la cachorra chiquita, mi amor. Es mi
1: bien,
0: hijo.
1: Bien. ¿Quién va? Por aquí dice desde la colonia de Vista Natura. Apoyo al Gatúbelo Mayor. Saluditos. Oiga, mañana vamos a andar por ahí, ¿eh?
0: Pues sí, porque recuerden que estamos también con el gasolinazo. Mañana, totalmente en vivo, la tropa de la regaladora, así para que te firmen hasta la playera, las nachas y lo que quieras. Vamos en este momento. Bueno.
2: Por la cachorra.
0: Por la cachorra en este momento. Terminación 48 por el gato. No lo digo yo. Mira, lo dicen los mensajes de texto que van llegando. Se empata la cosa. Último mensaje en este momento. Recuerda.
1: A ver,
0: ¿quién tú decides que no apoyes a la cachorra o al gato? ¡Muero!
2: Sí, señorita ya dudada.
0: Ok, ya sabemos que es tu pollo. El señor de tus quincenas. El señor Eduardo. ¿Qué dice la banda? Suéltame tu canción, cachorra, rapidísimo.
1: Llega Banda McGay, Eva María.
0: Eva María se fue. Tremendo rolón. ¿Qué escuchas? Aquí nomás.
1: En la mejor FM.

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1: Es la cumbia, sí, el sabor de los amigos de Vero y Kike Giles. El tema se llama Quiero Volar. Tremendo rolón que se aventaron. La verdad es que se reporta, recuerden que el radar también suena en instantes para todos ustedes. Ya empiezan a llegar los arrimones de la banda.
0: Dice por aquí la terminación 10. Un saludo para Leti, que dice que ella nadie le manda ni le mandará, ni el manchas. Dice, no digas mi terminación.
1: Tú mancha, ya te pasas de lanza. Oye, 10 minutos ya y las 6 de la tarde. Nos vamos ahora porque llega un clásico del maestro Valentín Elizalde, que se fue muy joven, a los 27 años, ¿eh?
0: Órale.
1: Al lado del señor Edgar Núñez, la canción se llama...
0: Te juro que te amo.
1: No, se llama Vencedor, aquí nomás.
0: En la mejor 100.7. Es que así...

0: Y aquí nomás, regresen a Valentín Elizalde, Diosita, ¿por qué te la llevaste si estaba joven el vato? Ya son las 5:53, señores, somos la estación de la mejor lucha libre.
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0: Esta canción fue un éxito de los Terrícolas en aquel estilo del amor, ¿no? En las baladas románticas. El tema se llama Te Juro Que Te Amo. Pero el estilo, ¿de quién crees llega el día de hoy?
1: ¿De quién?
0: De los viejones de banda.
1: Los Sebastianes.
0: Aquí nomás.

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